0: Significa Dios con nosotros, el diezmo.
1: Exactamente.
0: Rubén significa bien. Dios me regaló un hijo. Rubén se llama mi hijo. Te mando un abrazo, cuídate, si no te cuidas vos, no te cuida nadie.
1: Grande, bueno, un gran saludo. A ver, mandame el último nombre que no escuché.
0: Significa Dios con nosotros.
1: Manuel, sí.
0: Manuel significa Dios sí. Con nosotros, el diezmo. Rubén significa Dios me regaló un hijo.
1: Ah, mira vos.
0: 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Rubén. Un abrazo, cuídate, si no te cuidas vos, no te cuida nadie. Dale.
1: Vamos a hablar una semana, ¿no? Los significados de los nombres. ¿Qué te parece, producción? Mira con una cara como diciendo dejate, ¿no? Qué poca onda tiene usted, ¿no? Yo voy a buscar el significado de Jorge. Amigas, amigos, marcamos el final. Gracias a todos por el aguante. Gracias por hacer la previa juntos. Argentina 2026. Gracias. Argentina, vas a ganar. Hoy concordia todos con Argentina. Hoy todo el país, Argentina 2026. Gracias por estar. Que mañana sea un festejo. Que mañana saquemos esa camiseta bien arriba. Gracias por el aguante. Argentina, que te quiero. Argentina, vamos por otra más. Vamos por una, claro, una más. Una más para Argentina. Porque tanto esperamos. Gracias a todos. Gracias por hacer la previa al Mundial. Que le pasen lindo, gente. Que mañana sea un día alegre para nosotros. Argentina, bendiciones, que Dios te acompañe, ¿eh? Toda la fe, todo el amor para nuestra Argentina, que gane esta noche. Gracias y hasta mañana. Chau, chau, chau, hasta mañana. ¡Aguanta Argentina! Gracias, Argentina, vas a ganar hoy con Copa. Gracias por hacer la previa al Mundial. Que les pase lindo, gente.

que te quiero. Argentina, vamos por otra más. Vamos por una, claro, una más. Una más para Argentina. Porque tanto esperamos.

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0: un aplauso muy pero muy fuerte para Euge Quevedo.
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0: parte de esta noche. Que alguien Dios los bendiga. Sigan y buena vida para todos.
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El que sabe este tema lo canta. Lo vamos a grabar. Si queda bien, por ahí lo sacamos. Y va a ser el tema de quien, acordate lo que te digo.

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3: Este tema va dedicado para todos los que alguna vez sufrimos el corazón roto. Y dice...

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1: Un aplauso muy grande para
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0: ¿Qué hacemos? ¿Seguimos? ¿Lo dejamos que se vayan los chicos?

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gracias por esta oportunidad, Diego, a todos los chicos de la Conga, de verdad, muchísimas gracias.

0: arriba, bien arriba. ¿Cómo estás, amigo? ¿Todo bien?
1: Feliz de estar acá. Tenía ganas. Ya desde la fiesta pasada estaba, mirá.
0: ¿Viste?
1: Esperé 364 días y acá estamos, juntado en la coupé. Gracias.
0: Un gusto que estés acá con nosotros. Y continuamos, un temita más y lo cantamos juntos.
1: Dale.
0: Temazo, ¿eh? Arranca y dice así, escuchá.

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1: Bueno, seguimos con este bloque de cumbias. El señor Daniel Agostini con nosotros.

0: Gracias, hermano.
1: Gracias.

7 de la mañana, 13 minutitos, 14 digamos. ¿Cómo andan? Muy buenos días para todos aquellos que están allí del otro lado comenzando la mañana junto a nosotros. Hermosa mañana, ¿verdad? Sí, después del triunfo de Argentina ante Argelia. Increíble. ¿Qué más se le puede pedir a la vida, decime, Mabel? Nosotros felices de comenzar una nueva mañana junto a vos, un nuevo día junto a vos. En este miércoles 17 de junio, cuando pasaron 14 minutos de las 7 de la mañana. Y estamos acá ya con las puertas abiertas del Club del Desayuno, con las cortinas corridas para que puedas mirar por la ventana también mientras desayunás. Vos allí del otro lado, nosotros acá, pero juntos, al fin, por supuesto, en la 91.5, claro que sí, en esta mañana fría en la ciudad de Concordia, que tenemos, mirá, 3 grados 2 décimas la temperatura a esta hora, cielo algo nublado, con niebla, dice el Servicio Meteorológico Nacional. Vaya a saber si es así realmente, porque acá, desde el camino de casa hasta acá, hasta la radio, no hay nada de niebla. En algún bajo por ahí puede haber. 94% la humedad, 1019 medida en hectopascales, la presión, no se registra viento en superficie, la visibilidad está reducida a medio kilómetro, 0,5 kilómetros, así que a tener cuidado a la hora de circular. Para lo que resta de esta jornada, cielo parcialmente nublado, o sea que podemos llegar a ver el sol. Yo creo que sí, porque está bien despejado, me parece que sí. Y la máxima temperatura prevista para el día de hoy, 17 grados. 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No sé qué estás haciendo vos allí del otro lado, pero te damos la bienvenida y somos unos afortunados de que estés. Así que ya podés agarrar el teléfono, nos saludamos. Nos deseamos buenos días después del triunfo de Argentina. Te habilitamos el 3454-330915 para que te comuniques con nosotros. Si estás trabajando en el cole, en el Uber, en el taxi, en el remis, en cualquier transporte, en la panadería, en el negocio, donde quiera que estés, nosotros estamos con vos de este lado. Bienvenidos al Club del Desayuno.

7 de la mañana, 28 minutos. Estamos escuchando a Duran Duran haciendo Mundo Ordinario. Antes habíamos escuchado a Elton John haciendo Whisper. Y tenemos una cantidad de canciones copadas para compartir con vos, matecito de por medio. Pero ahora es momento de saludar a quienes nos acompañan, como por ejemplo Parpisa Ricarda en las Heras 580, que te esperan de miércoles a domingos con las más exquisitas pizzas a la parrilla. 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Por supuesto, vamos a estar por acá. Qué mejor manera de comenzar mi cumpleaños si no es con ustedes que están ahí del otro lado. Así que seré feliz de estar acá tempranito el viernes a la mañana. 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Vamos a comenzar, si los estornudos me lo permiten. En un ratito vamos a leer los mensajes. Saludamos a Carlos, que está allí del otro lado. Dice, hola, buenos días, Alma. Quiero que me pases un tema por mi cumple. ¡Wow! Es tu cumpleaños. Bueno, mira, te regalamos todos los temas. Todos los temas de hoy. El programa te vamos a dedicar para vos y para toda la gente que hoy, 17 de junio, está cumpliendo años. Carlos, disfruta la vida. Festejá tu cumpleaños con lo poco, con lo mucho, con quien esté. Pero disfrútalo y festejalo, porque cada cumpleaños es festejar la vida y eso es hermoso. Así que felicitaciones de este lado, que tengas un bendecido nuevo año. Carlitos querido, te mando un abrazo y feliz cumpleaños para vos. Gracias por comunicarte con nosotros. Y vos que estás del otro lado, ¿qué estás esperando para dejar tu saludo allí al 3454-33-0915, que es nuestro...

0: nuestro WhatsApp. Vamos a comenzar con las noticias y atención, porque hoy una importante avenida de nuestra ciudad va a estar cortada al tránsito. Y esto no va a ser solamente en el día de hoy, sino va a ser durante 3 jornadas. Y eso es lo que te quiero contar, por si tenés que pasar por aquellos lados. ¿Por qué se va a cortar? Porque se van a realizar tareas de importantes de poda en algunos árboles. Así que dame 2 segundos que yo ya te cuento esto. Ahora sí. Bueno, atención si tenés que salir, tenés que manejar, tenés que andar por la ciudad, más precisamente por Avenida Eva Perón, porque allí es donde se va a producir este corte. Desde la Dirección de Tránsito y Transporte del municipio de Concordia se informó que, debido a los trabajos de poda de árboles de gran porte, durante los días miércoles 17, jueves 18 y viernes 19 de junio, se va a realizar el corte al tránsito vehicular en Avenida Eva Perón. Los cortes se van a instrumentar desde las 9 de la mañana y hasta las 17 horas en los siguientes tramos: Avenida Eva Perón entre Echeverre y Von Wernich, y Avenida Eva Perón entre 25 de febrero y Arevalo. Allí va a estar cortado desde las 9 de la mañana hasta más o menos las 17 horas por poda de árboles. Hoy, mañana y pasado, es decir, miércoles, jueves y viernes, Avenida Eva Perón va a estar cortado en Eva Perón entre Echeverri y Von Wernich, y Avenida Eva Perón entre 25 de febrero y Arevalo. Así que quienes estén escuchando allí del otro lado, avísenles a los demás que hoy, mañana y pasado, por cuestiones de que van a estar podando los árboles, los jacarandaces, esos hermosos, enormes también, van a estar, va a estar cortada Avenida Eva Perón. 3454-330915, nuestro WhatsApp. Chucho, buen día.
1: Buen día, buen día.
0: Bendiciones.
1: Bendiciones.
0: Así es.
1: En este bello miércoles. La verdad que me voy a quejar un poco, no soy de quejarme, pero...
0: Bueno.
1: Me tienen harto. ¿Sí? Me tienen harto con los cortes. Hoy, bueno, no sé, van a podar, no sé qué está ahí. Lo que son estos días, es imposible trabajar. Te cortan todas las calles principales, horarios picos. Digo yo, ¿no pueden trabajar a horario nocturno, que es más tranquilo?
0: Me pregunté lo mismo.
1: Todo el mundo trabaja de noche también.
0: Claro.
1: ¿Por qué no se puede trabajar de noche? Sin joder al otro. ¿Qué manera de cortar calles todos estos días? Llegas tarde a lugares donde vos tenés que ir. La otra también, viene un camión a descargar bebida, lo que sea, un negocio. Te pone 2 cajones en la esquina y te corta la calle.
0: Sí.
1: Acá todo el mundo hace lo que le parece. Ay, ay, ay. Harto estoy, harto.
0: Rezonga, bueno. Sí, vos sabés que varias veces me he preguntado, sí, yo también, ¿por qué cortar a esta hora cuando el tránsito es un caos o en las horas pico y en lugares céntricos, digamos? Esto de los camiones lo he visto un montón de veces en todos lados. Y en cuanto a la poda y demás cosas, por las cuestiones por las cuales tengan que cortar, por ejemplo, una avenida tan transitada como es Avenida Eva Perón, yo creo que sí, se tendría que hacer en otro horario y no entre las 9 y las 17 horas. Buen día, Diego.
2: Buen día, Alma, buen día. La verdad es que la gente no está conformada con nada. Si se hace trabajo, pues se hace trabajo. Si no lo hace, ¿por qué no lo hace? Ay, ay, ay.
0: Ay, no estoy entendiendo, Diego, que tiene que ver con... O sea, sí puedo interpretar que sí, bueno, pero si podan, si hacemos porque hacemos y no hacemos porque no hacemos. Sí, está bien, nadie dice que está mal lo que hagan. La cuestión es el horario en el que los mandan a hacer las cosas, porque entendemos que la gente que va a podar los árboles, no es que a ellos se les ocurrió, bueno, vamos a las 9 de la mañana hasta las 17, porque capaz ellos tampoco están de acuerdo, porque imagínate, a esa hora, con todo el tránsito y con todo lo que te tenés que comer de parte de la gente, que también no tiene tolerancia y cree que el empleado es el que se le ocurrió cortar, no, te mandan a esa hora. Te dicen, a esta hora, chicos, mañana poda desde esta hora hasta esta hora. Y bueno, y es tu trabajo y lo tenés que hacer. No estamos cuestionando si se hace o no se hace el trabajo. Está bien que poden los árboles. Lo que por ahí nosotros opinamos es el horario en el que lo hacen. En este caso, Chucho, que estaba diciendo, porque Chucho maneja todo el día. Y como él, un montón de gente que trabaja en un transporte y se encuentran, sí, con que durante todo el día, en varios horarios, horas pico, está cortado el tránsito. Solo eso. Gracias, Diego, por estar del otro lado. Gracias a la gente, a los chicos de Higiene Urbana, que ya están trabajando tempranito. Buena jornada para ustedes. Otra de las noticias. Pudieron rescatar de manera segura al lobo marino que apareció en el río Uruguay, que andaba dando vueltas por todos lados y no lo podían atrapar. Bueno, el rescate se llevó a cabo durante la tarde de este martes. Mi chino, ahí andaba nadando y no lo podían atrapar. Según se informó, en horas de la tarde de este martes, personal de la Guardia Urbana de la Subsecretaría de Seguridad Ciudadana del municipio llevó adelante el rescate del lobo marino que se encontraba perdido hace varias semanas y era intensamente buscado. El operativo fue posible gracias al trabajo coordinado entre esa dependencia municipal, Prefectura Naval Argentina y guardavidas que se encontraban prestando servicio en la zona de Costanera, quienes lograron poner al animal a resguardo de manera segura. Tras el rescate, el ejemplar fue trasladado a una veterinaria para recibir la atención y los cuidados necesarios y posteriormente va a ser derivado a un centro especializado donde será evaluado por profesionales para su recuperación y futura reinserción en su hábitat natural, se informó oficialmente. Horas antes, durante la mañana de este martes, la veterinaria Paula Pitura había advertido que el animal necesita regresar a un ambiente adecuado para su especie. No podría sobrevivir mucho tiempo debido a su fisiología y debido al manto de su piel que requiere exclusivamente vivir en aguas saladas. La profesional comentó que mantiene contacto con especialistas de la Fundación Temaiken, donde existe un programa de rescate y rehabilitación de animales marinos. Ella decía, una vez que ingresa el animal que queda perdido, lo encuentran en alguna zona de las aguas dulces, le hacen una rehabilitación y después de un largo periodo de cuarentena se libera al mar. Pitura expresó que la idea era poder concretar la captura para poder trasladarlo inicialmente a Gualeguaychú y luego derivado a Buenos Aires para su rehabilitación. Así que nos alegramos mucho de que este hermoso animalito haya sido rescatado y que prontamente lo pongan allí en su hábitat natural, porque también era un lobito marino que no es de gran tamaño, no es un adulto, digamos. Así que va a estar bueno que lo devuelvan a su lugar. 7 de la mañana, 41 minutitos. Más audios.
2: No, lo que sí te puedo creer es que, viste, que la poda se hace los meses sin R. Y bueno, y hay mucha gente que poda todo el año cuando se le canta, ¿no? Eso sí te puedo creer. Lo último, Alma, lo
0: sí,
2: último.
0: Sí, dime.
2: Qué grande Argentina.
0: No, pueden, una cosa de locos.
2: Pueden decir, no le ganamos a nadie o lo que vos quieras, pero para salir campeón hay que ganar a todo, ¿no?
0: Sí, totalmente. No, una cosa de locos. ¿Sabes lo que a mí me da? Tenemos un... Esta es mi opinión, mi humilde opinión. Tenemos un equipo, una selección que lo da todo, todo. Y todos por igual. Pero lo de Messi no se puede creer. Y no es que estoy idolatrando, porque no. Ni idealizo ni idolatro. Pero que es un capo, es un capo. A mí me da una cosita acá en el alma saber que es el último mundial de Messi. Es como que... Ahora, me emociona todo, ¿no? Me emociona que gane Argentina, me emociona saber que es el último mundial de Messi, que me emociona verlo jugar con la pasión con la que juegan, el profesionalismo, la inteligencia con que lo hacen. Me emociona... El seleccionado argentino me emociona muchísimo. Ahora, Scaloni, amo al Scaloni que llora. Yo lo veo llorar a Scaloni y como que se me metió un Scaloni en el ojo. Automáticamente se me caen las lágrimas. No me preguntes por qué. Pero amo ese Scaloni sensible, ese Scaloni que ama a su selección y a su país. Y tan conmovido, ¿no? Cuando salió, yo lo veía anoche cuando salió Messi. No aguantaba la emoción. Y andás a ver la cantidad de cosas que se le cruzan por la cabeza en ese momento. Qué increíble. La verdad, me saco el sombrero con la selección. Me saco el sombrero. Yo creo que todos opinamos de la misma manera. Es increíble. La verdad que sí. Próximo partido, el 22, a las 14 horas. Eso sería 19, viernes 19, 20, 21, el lunes que viene. Lunes que viene a las 14 horas estará jugando Argentina. Y el otro partido lo juegan a las 23 horas. Ahora en un ratito vamos a charlar un poquito más acerca del resultado de Argentina con Argelia, que le ganó Argentina 3-0. Ahora escuchamos música. ¿Más? Dale.

3 grados 2 décimas la temperatura en la ciudad de Concordia. Hoy es miércoles. Atención, que en un rato vamos a jugar, porque cambiamos los viernes por los miércoles de mujeres. Y siempre vamos a tener un mimo para vos que estás allí del otro lado, Mabelita, de parte de Amor Mío, Salón de Belleza. Así que en un rato vamos a comenzar a jugar.

0: 3454-330915, nuestro WhatsApp. Saludamos a Kiki, que está trabajando. No sé exactamente con quién está trabajando, pero le mandamos un saludo para quienes están acompañándola allí en su laburo. Que tengan una buena mañana laboral. Nos está escuchando a través de lamegadigital.com desde Concepción del Uruguay. Saludamos a nuestros amigos de Salto, también Uruguay, que nos están escuchando a esta hora desde el otro lado del charco, nuestros queridos hermanos uruguayos. Un abrazo grande para ellos también.
1: Buen día, Alma, buen día.
0: Buenos
1: buen comienzo
0: días,
1: de semana, buena
0: Colo.
1: Jornada. Con respecto al corte, bueno, yo ando trabajando línea 9, imaginen la gente que conoce el recorrido.
0: Sí.
1: Pero bueno, hay que hacer la poda de árboles, uno entiende. Por ahí sí es molesto el hecho de que si se sabe que se va a hacer este corte, que no se pase una máquina por las calles que van a ser la alternativa. En este caso sería Los Viñedos, Irigoyen y hasta Arévalo. Por lo menos para que no sea incómodo para la gente,
0: claro.
1: Y para los vecinos de ahí que la polvadera y están las calles todas llenas de pozos.
0: Sí.
1: Y con respecto a las elecciones, más que orgullo, orgullo.
0: Uf. Increíble. Gracias, Colo, querido. En realidad, la época ideal para podar es a fines de invierno o principios de primavera. ¿Por qué? Porque el árbol está inactivo y es más fácil ver su estructura. Esa es la época ideal. No sería ahora en pleno invierno la cuestión. Hola, hermosa de mi corazón. Amiga querida, estás allí del otro lado. Buen día, hermanita. Que tengas un excelente día. Te quiero mucho y te extraño, dice Adriana. Te extraño, amiga, hermana. Te extraño también un montón. Tenemos que juntarnos. Siempre decimos lo mismo y no nos juntamos nunca. Bueno, por cuestiones que laborales. No nos coinciden los horarios, pero gracias, me sorprendiste. Gracias por estar escuchando Bendecida Jornada. Tenemos que juntarnos. Y feliz cumpleaños para Taina, que fue el cumpleaños... ¿Cuándo? Ayer creo que fue el cumpleaños de Taina. Así que un abrazo grande, mandale de mi parte. Bendecida jornada para vos y para toda la familia. Saludos para Steffi, para Abby, para Tito Daniel... Para todos, para Luquitas, que está jugando al fútbol en Uruguay, gran jugador. Así que para Lucas también un abrazo grande y buena jornada. Por supuesto, esta dice gracias hermanita, a ver. Acá estoy con Simón hermoso, te mando un abrazo grande para vos también que estás tempranito allí con la tía Adri. Escuchando la radio, quizás desayunando o vayas a ver qué estás haciendo, Simón. Pero te mandamos un abrazo grande, grande, grande desde acá, desde la radio. ¿Sí? Gracias. Y están los chicos de La Soñada, de la panadería también. ¡Ay, qué rico! Están haciendo donas. En realidad no son donas, en realidad son rosquitas. Hay matecito de por medio, los chicos... Con las rosquitas, festejando el triunfo argentino, Miguel y compañía. Un abrazo grande para todos los que trabajan, chicos y chicas que trabajan en panadería La Soñada. Está Luli también, dice buen día Alma, que tengan lindo día, saludos de los tres. Se refiere a ella, Luli, Ese y Dani, que están trabajando en la verdulería. Así es, están en la verdulería ya trabajando. Gracias por estar allí del otro lado, chicos. Muchas, muchas, muchas gracias. ¿Qué más tenemos por acá? Cosas que contar un montón. No sé si te las voy a contar ahora, pero lo que sí voy a hacer es actualizar los datos del tiempo. A esta hora en la ciudad de Concordia, 3 grados, 2 décimas la temperatura. Cielo algo nublado con niebla, humedad 94%. Vamos a tener un día a pleno de sol. La máxima temperatura prevista para el día de hoy es de 17 grados. Así es. Papá. 3454-330915 es nuestro WhatsApp. Freddie Mercury, The Great Pretender. Lo que estábamos escuchando. Y ahora este clásico, clásico. La canción del programa. Ahí está. Aykren Hamilton. Poesía en movimiento. Para vos. Para darte un poco de calor y que te empieces a mover en esta mañana fría en la ciudad de Concordia.

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8 de la mañana, 20 minutitos. Si por aquí andamos, Mabelita, claro que sí. Compartiendo buena música con vos, mates y demás. 8 de la mañana, 20 minutos y la temperatura. Y como es de esperar hasta ahora, está bajando 2 grados 2 décimas. A esta hora en la ciudad de Concordia, cielo algo nublado con niebla, humedad 97%, 1019.7. Medida en hectopascales, la presión, no se registra viento en superficie y la visibilidad está reducida a 20 metros, así como escuchás. Así que a manejar con precaución. Y ahora sí estoy viendo un poco más de neblina. Exactamente. ¿Qué es cuando, viste? ¿Sabés lo que me está pasando en estos momentos? Es como que el ojo me titila el ojo. ¿Qué es cuando te titila el ojo? Pero no simpáticamente hablando, digamos, que me digan, ah, eso porque está por llorar, viste, que dicen todas esas cosas, no. Sino, ¿qué será cuando te titila el ojo? ¿Por qué te titila el ojo? Sería la pregunta. Vaya a saber. 3454-330-915, nuestro WhatsApp. Le mandamos un abrazo grande para Maga Bonomo, que debe estar yendo a laburar o ya debe estar laburando y seguramente nos está escuchando, así que un abrazo grande para ella. En cualquier momento la tenemos como parte del Club del Desayuno, por supuesto, porque tiene un montón de cosas importantes, servicios que vos en algún momento vas a necesitar y necesitas. Así que en un rato, cuando nos comuniquemos con Magali, te vamos a estar contando. 3454-330-915, nuestro WhatsApp. Todos felices por la goleada Argentina ante Argelia. Y Scaloni destacó, sí, la goleada, pero dijo que haber ganado eso nos da tranquilidad para lo que viene. Vamos a hablar un poquito del partido de ayer en la mirada, o desde la mirada, perdón, de Scaloni. La selección argentina comenzó su camino al Mundial con esta contundente victoria, por 3-0 sobre Argelia. Y es un resultado que nos permite dar un paso firme en el Grupo J y transmitir confianza de cara a los próximos compromisos. Sin embargo, para Lionel Scaloni, el análisis del encuentro va mucho más allá del resultado final. El entrenador consideró que el partido presentó múltiples dificultades y destacó el trabajo realizado por sus dirigidos para superar a un rival que, según explicó, generó más complicaciones de las que el marcador refleja. En la conferencia de prensa posterior al encuentro, Scaloni reconoció que el debut mundialista implicaba una exigencia especial y que el cuerpo técnico había estudiado cuidadosamente las virtudes del conjunto africano. El seleccionador valoró especialmente la capacidad de sus futbolistas para responder en momentos complejos y mantener el control del juego cuando el rival intentó imponer condiciones. Él dijo, sabíamos que íbamos a sufrir, que era un equipo que jugaba bien y que tenía características que nos podían poner en dificultad. Más allá de que se haya ganado 3-0, fue un partido muy difícil, expresó el entrenador argentino, dejando en claro que el resultado no debe ocultar el esfuerzo realizado por el equipo durante los 90 minutos. Más allá de las dificultades que encontró Argentina durante el desarrollo del partido, Scaloni destacó la importancia de comenzar la Copa del Mundo con una victoria. Él dijo, señaló, que los estrenos suelen ser encuentros especialmente complejos debido a la presión, las expectativas y la necesidad de adaptarse rápidamente a la competencia. Scaloni remarcó que sumar los 3 puntos en el debut permite trabajar con mayor serenidad durante los días previos al próximo compromiso. Y además, resaltó un buen clima que existe dentro del plantel y la predisposición de todos los futbolistas para aportar cuando les toque ingresar al campo de juego. Siempre el primer partido es complicado, pero haber ganado nos da tranquilidad para lo que viene. Vamos a luchar partido tras partido. El grupo está bien, los jugadores están contentos, señalaba Scaloni,
quien también manifestó su deseo de que todo el plantel tenga participación durante el certamen. Así que en ese sentido, el entrenador hizo referencia a la importancia de mantener involucrados a todos los integrantes de la delegación. Consideró fundamental, sí, que cada futbolista se sienta parte del proyecto y preparado para responder cuando el equipo lo necesite en los próximos desafíos de la fase de grupo. Uno de los grandes protagonistas de la jornada, obviamente, fue una vez más Lionel Messi, el capitán argentino, que firmó una actuación memorable al convertir los 3 goles de la victoria y ratificó su vigencia en el máximo escenario del fútbol mundial. Consultado sobre la actuación de Lionel, Scaloni eligió la admiración por encima de cualquier análisis técnico. El entrenador reconoció que resulta difícil encontrar nuevas palabras para describir el impacto que genera Messi dentro y fuera de la cancha después de más de 2 décadas de élite. Él dijo, sin palabras, ¿qué voy a decir? Lo que diga yo está de más, es increíble, afirmó el director técnico al referirse al desempeño del capitán argentino, autor de una nueva página dorada en su extensa carrera. Así que gracias, gracias selección por hacernos felices siempre, siempre. Bueno, el otro día también lo que estuve mirando, dame un momento que ya te cuento. Creo que fue el lunes estuve mirando un partido, no me acuerdo quién jugó el lunes, Uruguay, creo que sí. Bueno, cuestión que después me enganché, empezó el partido de Irán-Nueva Zelanda y me enganché mirando el partido de Irán-Nueva Zelanda, pero qué partidazo, me encantó. La verdad, una selección iraní que por fin se presentó en el Mundial después de meses de angustia e incertidumbre debido a las estrictas medidas de administración de Donald Trump, que se la complicó a la selección de Irán. Sin embargo, yo creo que el mundo entero ha celebrado la participación ante el comportamiento hostil del presidente de los Estados Unidos. Y este lunes

una labor destacada, ¿no? En un partido de gran interés político, si se quiere, pero que no decepcionó en lo deportivo. Así que, terrible. Yo decía, mira, que para que esté interesante el partido, ¿qué hacía mirando yo a la noche el partido de Irán-Nueva Zelanda? Pero porque estuvo súper, súper, súper entretenido ese partido. Así que viene ahí por Irán. Obviamente que yo hinchaba por Irán, ¿no? Todo lo que sea anti-Yanquilandia, ahí voy. 3454-33091-5, nuestro WhatsApp. Estamos hasta las 10 de la mañana en el Club del Desayuno. 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

0: 8 de la mañana, 37 minutos, 345-433-0915, nuestro WhatsApp, para que vos te comuniques como lo acaba de hacer, a ver, José, que está del otro lado, y dice: buenos días, Alma, totalmente de acuerdo, los Yankees son el, no voy a decir la palabra, o el mal, digamos, del mundo. Sí. No sé si el mal del mundo, no vamos a meter tampoco a todos en la misma bolsa, pero sí, yo soy anti-yankee. Por eso hay muchas fiestas, yo no entiendo, no pasa solo acá en Argentina, sino en el resto de América, ¿no es cierto? Pero si hablo de Argentina, hay fiestas, gente, hay fiestas que festejan, porque yo no, festejan acá en la Argentina, que son fechas re yanquis, que no tenemos nada nosotros que festejar, pero bueno, como que nos hemos enganchado en ese mood de festejar todo lo que festejan los yanquis, como por ejemplo, qué sé yo, Halloween y demás, un montón de fechas, de días que en realidad son fiestas yanquis, que nosotros nada que ver. Qué sé yo. Buen día, Seba, que está allí del otro lado. ¿Cómo va?
1: Almita querida, ¿cómo andás?
0: ¿Cómo andás, Seba? Bien, yo. Bien, ¿vos?
1: Hoy tocó cosecha de vuelta en el
0: Bien ahí.
1: Te mando un abrazo grande, cuídate.
0: Gracias. Abrazo grande para vos. Que tengas buena jornada, Seba, querido. Siempre con buena onda, Sebastián, trabajando allí. Siempre ando manejando. Él siempre manejando. Así que, Seba, buena jornada. A manejar con precaución, que hay neblina. La visibilidad está reducida. Y gracias por llevarnos con vos en el cole. Gracias por estar allí del otro lado. Tengo un par de cosas más para contarte. Y esto tiene que ver con el Día de la Bandera, porque Concordia va a celebrar... Para que voy a bajar un poquito más la cortina. Concordia va a celebrar, como todos los años, el Día de la Bandera, con la promesa de lealtad a la bandera de los alumnos de cuarto grado. Esto se va a realizar este sábado en el regimiento, de Caballería de Tanques 6 Blandengues, y va a conmemorar, obviamente, el aniversario 206 del paso a la inmortalidad de Manuel Belgrano. La Municipalidad de Concordia y el Regimiento de Caballería de Tanques 6 Blandengues invitaron a participar del acto oficial por el Día de la Bandera, que se va a llevar a cabo, como te decía recién, este sábado 20 de junio en la Plaza de Armas Santiago Apóstol de la Unidad Militar Local. La ceremonia va a estar encabezada por el intendente y el jefe del regimiento, el teniente coronel Jorge Andrés Camarino. Además de conmemorar una de las fechas patrias más significativas del calendario regional, la actividad va a recordar el 206 aniversario del paso a la inmortalidad del general Manuel Belgrano, creador de la enseñanza nacional. Las actividades están previstas para las 10 de la mañana y van a contar con la participación de autoridades, representantes de instituciones y también vecinos de la ciudad. Uno de los momentos centrales de la jornada va a ser la tradicional promesa de lealtad a la bandera, que van a realizar alumnos de cuarto grado de distintos establecimientos educativos de acá, de la ciudad de Concordia. Se trata de una ceremonia cargada de simbolismo para los estudiantes, quienes reafirman su compromiso con los valores que representa el símbolo patrio en una fecha especialmente significativa para la historia argentina. La ceremonia va a contar además con la presencia de excombatientes y veteranos de la Guerra de Malvinas, quienes acompañarán a los estudiantes durante su acto. Su participación va a aportar un marco especial a la conmemoración, vinculando el homenaje a la bandera con el reconocimiento a quienes defendieron la soberanía nacional. Así que están todos los vecinos de Concordia invitados para este sábado, 10 de la mañana. Si querés celebrar el Día de la Bandera, podés hacerlo allí en el Regimiento de Caballería de Tanques 6 Blandengues. donde se va a hacer el acto y la jura de lealtad a la bandera por parte de alumnos de cuarto grado de las escuelas. Están todos invitados. 3454-330915, nuestro WhatsApp. Seba.
1: Esto se llama chofer de oferta libre. Lo que pinte, lo que salga, ahí manejamos.
0: Bien ahí.
1: Saludos.
0: Capo Sebastián. ¿Eh? ¿Qué tal? Lo que salga maneja él. Bien ahí, bien ahí. Muy bien. Siempre dispuesto. Tengo un par de noticias más. Bueno, esta noticia... Yo a veces me quiero abstener de opinar porque si no siempre me van a escuchar que estoy opinando lo mismo. Pero en realidad es porque mi opinión no cambia, ¿me entendés? No. Yo no entiendo la justicia argentina, no la entiendo. Justicia que demora en ser justa años para resolver un proceso, códigos penales que son ilógicos, que defienden lo indefendible, sentencias que son mínimas por diferentes delitos, que vos decís, no le pueden dar estos años por haber hecho todo esto. Procesos, perdón. Ah, la garganta y todo lo que me dejó la bronquitis, para no ser tan clara. Procesos que duran una eternidad. Que encima esa eternidad que dura el proceso le favorece después cuando le dan la sentencia firme, hay que descontarle todo ese tiempo que esperó. Cosas ilógicas. Bueno, vamos con esto a esta noticia del orden policial. Ya vamos a hablar de Pablo Laurta. ¿Se acuerdan de Laurta, este joven desquiciado que viajó con su niño casi por todo el país, se fue a Salto, tomó un remis acá a la terminal, vino, ese remisero lo terminó matando, pero ya anteriormente había matado a su ex mujer, la madre de su hijo y su suegra? ¿Recuerdan todo eso? Bueno, Laurta fue trasladado nuevamente a Concordia y se negó a una pericia caligráfica, así como escuchas. Se niega así como si nada. ¿Eh? En un nuevo y tenso capítulo judicial, Pablo Laurta se negó este martes a realizar la pericia caligráfica. A cada rato lo traen para acá. A realizar la pericia caligráfica solicitada por el Ministerio Público Fiscal. La medida formaba parte de la investigación penal preparatoria por el homicidio de Martín Palacio, el remisero cuyos restos fueron hallados desmembrados durante el 2025. La audiencia para formar cuerpo de escritura, entre comillas, estaba programada para las 10 en la sede de la Policía Científica de la Jefatura Departamental de acá de la ciudad de Concordia. Laurta, quien actualmente cumple prisión preventiva en la Unidad Penal de Paraná, fue trasladado especialmente para el procedimiento. Sin embargo, el trámite se frustró ante la postura del imputado. Según trascendió, el acusado argumentó inicialmente que desconocía el fin de la medida, o sea, él no sabía para qué lo traían, que no le habían exhibido el material con el que iba a ser cotejada su letra, nunca le habían explicado qué era lo que iban a hacer. Posteriormente las autoridades le mostraron un libro de actas color azul, marca Lift, con inscripciones en tinta azul y roja, el cual presuntamente contiene anotaciones de su puño y letra. El cuadernito al que él anotaba todos sus pasos, ir allá, hacer esto, cortar, sacar, tirar, pagar viaje de no sé qué, bueno, todo eso era el cuadernito ese, el cuadernito azul, el Leaf. Y a pesar de esto, que le presentaron su cuadernito, él se negó. a dar declaraciones. El objetivo de la fiscal Daniela Montagnier era determinar fehacientemente la autoría de esos manuscritos para consolidar las pruebas en la causa caratulada como homicidio agravado. La defensa técnica del imputado estuvo acompañada por el abogado Augusto Laferrier, cuya designación fue formalizada recientemente por la jueza de garantías número 4, María Gabriela Cero. Rodríguez Laurta, recordemos para todos aquellos que no saben, no es un detenido común. Sobre él pesan acusaciones de una extrema gravedad, tanto acá en la provincia de Entre Ríos como en Córdoba también. La Fiscalía cordobesa lo señala como el presunto autor de un plan meticulosamente ejecutado que comenzó en septiembre del año 2025, cuando practicó maniobras en kayak en Uruguay para cruzar ilegalmente al río hacia Entre Ríos, todo con su hijo. En octubre ejecutó los crímenes y terminó preso. Se lo acusa de asesinar a su expareja Luna Giardina, a su ex-suegra Mariel Zamudio. Antes de ejecutar ese doble homicidio, asesinó y desmembró al remisero Martín Palacio. Y tras los crímenes en Concordia y Córdoba, el uruguayo capturó a su propio hijo de 5 años y huyó, siendo finalmente interceptado y detenido en el Hotel Berlín en la localidad de Gualeguaychú. Entonces, a este escalofriante historial se le sumaron nuevos delitos en los últimos meses tras el peritaje de sus dispositivos electrónicos, donde los investigadores hallaron material de abuso sexual infantil y un mapa detallado con la planificación de un intento de fuga. Un hijo de puta. Vamos a decirlo así, lisa y llanamente, un hijo de puta. Que está cagado de la cabeza. Otra cosa no me cabe. El Ministerio Público Fiscal mantiene bajo custodia una contundente serie de elementos probatorios secuestrados durante el allanamiento en el Hotel Berlín el pasado 12 de octubre del año 2025. El arsenal de evidencias tecnológicas y balística incluye 7 teléfonos celulares de diversas marcas y 10 tarjetas SIM, una notebook marca Hewlett Packard y un disco duro Toshiba, una pistola semiautomática calibre 380, ACP con sus respectivos cargadores y proyectiles, la cual ya cuenta con un informe técnico balístico que ratifica su perfecto funcionamiento y aptitud para el disparo. Así que mientras la Fiscalía busca alternativas legales para avanzar en el cotejo de la firma sin la colaboración del imputado, Rodríguez Laurta permanece tras las rejas a la espera de un juicio oral ante un jurado popular en la provincia de Córdoba, donde debido a la acumulación de cargos podría ser condenado a la prisión a pena de prisión perpetua. El proceso en Entre Ríos, bajo la supervisión del juzgado de garantías, continúa en curso. En Córdoba ya próximamente va a ser condenado, falta la condena de acá. También otra cosa, cadena perpetua acá en Argentina son creo que 23 años. No es que se va a quedar de por vida, como en otros países. Perpetua es entrás y no salís más. Acá no. Perpetua son creo que entre 23, 27 años por ahí, con la posibilidad de salir a la mitad, con visitas. ¿Qué tal? Una persona como Laurta, no cabe en la cabeza eso. Vamos a escuchar música. Escuchamos a Tom Jones, Sex Bomb.

0: Es la hora 8:59.
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minutitos. ¿Cómo me escuchás vos que estás allí del otro lado? Yo estoy como escuchando un poco rari. Decime, ¿cómo me escuchás? Contame, a través del 3454-33-0915. No sé qué le está pasando, no sé si es mi retorno que es, pero me estoy escuchando muy, muy rari. Como que estoy, pero no estoy. No sé cómo explicarte. Vaya a saber qué es lo que sucede. Vamos a seguir escuchando música. Y vamos a chequear a ver qué es lo que está pasando por acá. ¿Te parece? Dale. Fabiana Cantilo, un pasaje a Facebook.

9 de la mañana, 19 minutitos. ¿Me escuchás vos que estás allí del otro lado? Contanos al 3454-33-0915. Estamos aquí. Estoy esperando que me digan si ustedes del otro lado me escuchan, porfis. Necesito saber eso.

0: Ahora sí nos escuchamos re mejor. ¿Qué haría yo sin Jorge Bonomo, que me soluciona todo? Bueno, por algo es el director de la radio. Así que, amigo querido, gracias. Porque cada vez que lo necesito, él, aunque esté durmiendo, ahora ya estaba despierto, ¿no? Pero él viene. Viene ahí, viene ahí. Me encanta. Amigos como él, pocas veces se conocen en la vida, ¿eh? Son de los contados. Así que gracias, gracias, gracias, gracias. 9 de la mañana, 27 minutos. Comenzamos a jugar con Amore Mío, Salón de Belleza en Urdinarrain 1018. 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Y a partir de este momento, jugamos. Y vamos a jugar.
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0: Con la selección argentina. Pero vamos a sacarlo.

0: cuidándolo a Messi, que Messi no participa de esta consigna, lo estamos cuidando para el próximo partido. ¿Con qué jugador de la selección te sentarías vos a tomar unos mates y por qué? 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Bendecida jornada para Martín. 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El viernes es mi cumple, así que estamos festejando acá en la radio. Por supuesto. Buen día, Alcides.
1: Buen día, Alma. Recién me pongo en contacto. Hay cositas que corregir y bueno. Ajá. Y bueno, es el único jugador que me... Hay muchos jugadores, pero no voy a elegir a De Paul por la jugada que hizo. Gracias, Alma, y si te viene bien, pasame un temita de Julio Jaramillo, Sacramento, que me encanta ese tema. Gracias, Alma.
0: Bueno, muchas gracias, Alcides, por estar allí del otro lado. ¡Epa! ¿Me fui de nuevo? No, ustedes me están escuchando bien, yo soy un... que por acá algo anda mal. Pero bueno, me voy a sacar los auriculares y voy a seguir con ustedes, por supuesto. Te iba a contar algo más, Mabelita. Bueno, te recuerdo que Avenida Eva Perón está cortada porque están podando.

los arbolitos, los tremendos árboles, hermosos por cierto, que hay allí en la avenida hoy, mañana y el viernes 19 de junio, día de mi cumple, está cortada desde las 9 hasta las 17 horas en estos tramos. Avenida Eva Perón entre Echeverri y Von Wernich y Avenida Eva Perón entre 25 de febrero y Arévalo. Allí va a estar cortado desde las 9 de la mañana hasta las 17 horas inclusive. Por que están podando. Sí, así como escuchás. Van a podar. No es la época ideal, pero bueno, lo van a hacer. Le mando un abrazo grande a mi compañero, colega de radio, que casualmente estaba escuchando la radio, Rodrigo Domínguez. Un abrazo grande, un beso grande para vos. Siempre tan cordial él con sus mensajes. Así que gracias, gracias por estar allí del otro lado, que calculo yo que de pasada me habrá encontrado por allí en el dial. Un abrazo grande para Rodri. Grandes, grandes y gratos momentos compartidos en LT15. Así que un abrazo grande para él. Sí, me habrá hecho sufrir ese hombre, por favor. ¿Viste cuando alguien te genera, pues, que vos decís no sabes con qué va a salir porque en cualquier momento desbarranca? Estábamos siempre al borde. Siempre hacíamos el programa juntos y decíamos nos van a echar. Porque ahí, desbarrancando, al toque roque. Al borde, digamos. Pero gran profesional y me alegra saber que está allí del otro lado. Gracias por ese cálido mensaje, Rodrigo Domínguez. Te mando un abrazo grande, grande, grande. ¿Escuchamos música? A ver por acá.

9:43. Va subiendo muy despacito, como comiendo bichito. La temperatura 4 grados, 2 décimas a esta hora. Cielo nublado con niebla. Humedad 97%. Vamos a tener un día así de sol pleno, así que disfrutarlo. La máxima temperatura prevista para el día de hoy es de 27 grados. Un abrazo grande para Sandro, que está del otro lado. Dice, hola Alma, buen día. ¿Cómo estás? Estoy muy bien. ¿Vos? ¿Cómo estás? Tanto tiempo. Dice, sí, es verdad. Hace un montón que Sandro no escribía al programa. Así que buena jornada para vos, que estás allí del otro lado. 3454-330915, nuestro WhatsApp. Y vamos a continuar con alguna que otra noticia más que nos queda por allí en el tintero. Entre Ríos apuesta al espíritu mundialista, dice esta noticia, para promocionar la temporada de invierno. El ente mixto de turismo de Entre Ríos realiza este próximo viernes a las 12 del mediodía el lanzamiento oficial de la temporada de invierno 2026 en la Casa de Entre Ríos en Buenos Aires, donde presentará la campaña promocional bajo el concepto Entre Ríos, sede oficial del invierno. Así como escuchas. El acto va a ser encabezado por el secretario general de la Gobernación, Mauricio Colelo, y el presidente del EMTURER, Jorge Sato, y va a reunir a medios de comunicación, generadores de contenido, operadores turísticos, prestadores de servicios y representantes del sector privado vinculados a la actividad. La propuesta creativa toma el espíritu de un año atravesado por la expectativa mundialista para construir una experiencia de marca que invita a vivir el invierno entrerriano como un gran acontecimiento colectivo. Así, la provincia se presenta como la sede oficial de las escapadas, los encuentros, la gastronomía, las termas, naturaleza y todas esas experiencias que distinguen a Entre Ríos como uno de los destinos más elegidos del país. Durante la presentación se va a proyectar el spot oficial de la campaña y se van a compartir las principales propuestas turísticas de la temporada, poniendo en valor la diversidad de experiencias que ofrecen las microrregiones, ¿verdad?, entrerrianas, y el trabajo conjunto entre el sector público y privado para consolidar una oferta cada vez más integrada y competitiva. Pero bueno, bien ahí. Bien ahí. Esperemos y seguiremos siempre apostando al turismo en la provincia de Entre Ríos.

últimos minutitos de programa. Mañana vamos a estar volviendo por acá a las 7 de la mañana. Mañana jueves 18 de junio. Ya pasó la primera mitad de junio. Es increíble cómo se va. Muy increíble. 3454-330915, nuestro WhatsApp para que te comuniques en estos últimos minutitos. Dale, Mabel, porque después se termina el programa y te quedan los mensajes ahí colgados. Saludos para Graciela, para Tere, para Alicia, para todas ellas, un abrazo grande. Siempre están escuchando la radio, por supuesto, para Omar también. Un abrazo grande para todos ellos. ¿Más música? ¿A esta hora? 9:47 de la mañana. Dale. A ver con qué me sorprendes. Me encanta. Las pelotas.

Ahí va, 9:55, ya estamos casi terminando el programa. Hay un par de cosas, sí, que me gustaría contarte antes. ¿Lo podemos hacer? Creo que sí. En un momento vamos a actualizar los datos del tiempo, te vamos a contar bien cómo va a estar. Pero vamos a hablar justamente, porque hay una advertencia por niebla para Entre Ríos y alerta para 5 departamentos por abundantes lluvias. El Servicio Meteorológico Nacional emitió una alerta por tormentas para algunos sectores del norte de Entre Ríos y una advertencia por niebla que alcanza a toda la provincia. El fenómeno más significativo se prevé para el día jueves, o sea, para mañana, cuando podrían registrarse lluvias intensas, actividad eléctrica y ráfagas de viento. Y la alerta amarillo comprende a los departamentos Concordia, Federación, Federal, Feliciano y San Salvador, donde se esperan tormentas de variada intensidad, algunas de ellas localmente fuertes. Según indicó el organismo, los fenómenos van a estar acompañados principalmente por abundantes precipitaciones, frecuente actividad eléctrica, ocasional caída de granizo y ráfagas de viento. De acuerdo al informe oficial, se estiman valores de precipitación acumulada de entre 50 y 70 milímetros, aunque no se descarta que puedan registrarse en montos superiores de manera puntual en algunos sectores. Así que este alerta por tormentas abarca estos departamentos para el día de mañana: Concordia, Federación, Federal, Feliciano y San Salvador, mientras que el Servicio Meteorológico Nacional anticipó una alerta que no solo es para estos departamentos, sino para todo Entre Ríos por nieblas. Las tormentas sí, para estos departamentos que recién te nombré. Así que Mabelita, aprovecha a lavar el día de hoy, aprovecha a tomar sol, aprovecha a hacer todo lo que no podés hacer cuando llueve, porque después se va a complicar un poco, ¿sí? 3454-330915, nuestro WhatsApp. Mañana fría en la ciudad de Concordia con 4 grados, 2 décimas de temperatura, cielo nublado con niebla, humedad 97%, 1020.1 medida en hectopascales. La presión, no se registra viento en superficie, la visibilidad está reducida a 50 metros por nieblas. Para hoy cielo parcialmente nublado para lo que resta de la jornada, con una máxima temperatura prevista que va a estar rondando los 17 grados. Mañana jueves vamos, sí, efectivamente, mañana jueves la mínima va a estar rondando los 8 grados, la máxima por ahí los 14 más o menos. Por la mañana lluvias aisladas, hacia la tarde y noche probabilidad de tormentas fuertes con un alto porcentaje de probabilidad de tormentas que son entre el 70 y el 100%. Así que mañana vamos a tener un día lluvioso y el viernes, que es mi cumpleaños, va a salir el sol. Olvídate. 12 grados de mínima, 17 de máxima para el viernes, pero para mañana lluvias. Así que hagamos hoy todo lo que no podemos hacer si llegase a llover, ¿sí? Salgan a caminar, disfruten de la vida mucho, mucho, mucho, mucho. 9:58, nos vamos yendo, pero te voy a dejar con esta canción que es una de mis preferidas. Mira, yo sé que a Jorge Bonomo también le gusta. Una canción que no es la que estamos próxima a grabar, pero sí, ya vamos a grabar un cover de Soda Stereo, pero en este caso me despido, te agradezco porque siempre estás ahí del otro lado y mañana a las 7 de la mañana nos volvemos a encontrar acá en el Club del Desayuno, ¿sí? Te dejo con Soda Stereo. 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

0: Es la hora 10:03.
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0: volante desprendió para Lisandro. Lisandro Martínez acompañado por Enzo Fernández, abierto por la izquierda Medina, del otro costado Montiel. El balón primero para De Paul, De Paul para Messi, Leo la va a tocar otra vez para De Paul, no, para McAllister, sí, McAllister para Leo, Leo para McAllister, McAllister aguantó la embestida de Willy, la termina prendiendo con Buda Uy, recupera para Argentina De Paul, plantado como número 5 entre líneas para Messi, pegale, iluminate, Leo, le pegó. ¡Gol nuestro! ¡Gol! ¡Gol nuestro! ¡Gol de Argentina! Lionel Andrés Messi, el rosarino del barrio La Bajada, se dio vuelta, encaró, le pegó desde 25 metros ante la mirada atónita del arquero Lucas Zidane. Argentina le gana a Argelia, amacó el cuerpo y le pegó desde la media luna contra el ángulo izquierdo. Lionel Andrés Messi en su último tango, bailemos alrededor del mejor del mundo. Argentina le gana 1-0 a Argelia en Kansas, 17 del primer tiempo, en Kansas donde nació Charlie Parker, el hombre que cambió el jazz. Hoy juega Lionel Messi, el hombre que cambió el fútbol. Gana Argentina. Y vuelve a quedar a McAllister, reventó Chaibi, recupera el Dibu, plantado en la mitad del terreno el arquero, como un número 5, se adelanta Argentina, el tiro cruzado del Dibu Martínez para Messi, aparece libre contra Belgalí ahora, la mandó al fondo para Nico González, por el medio Julián, el buscapié, el centro pasado, hay un rebote que le queda a McAllister, apunta, apunta, le pegó, tapó el arquero, rebote, Messi, gol, gol nuestro, gol nuestro. Rosarino del barrio La Bajada, en este su último mundial, su último tango en la ciudad del jazz, se baila el tango. Messi para Argentina, 15 minutos del segundo tiempo, Argentina 2, Argelia 0, la ganó bien McAllister, tapó tras el remate Zidane y le quedó servidita a Messi, y adentro Argentina gana, gana el campeón del mundo. Venimos desde el fin del mundo para seguir escribiendo la historia por Radio La Red. Argentina 2, Argelia 0, Messi, Messi ento, re feliz. Para adentro se viene Molina, Molina para De Paul, se mueve Messi, se prepara por la izquierda Nico González, De Paul para Messi, encara Messi, va por adentro, rodeado de camisetas verdes, la abrió para Nico González, Nico González para Messi, media luna, iluminalo Diego, Leo tiró. Lo iluminó Diego. ¡Gol nuestro! ¡Gol! ¡Golazo! ¡Gol nuestro! ¡Gol de Argentina! El heredero Lionel Andrés Messi. Quédate tranquilo, Diego, arriba, que en el suelo, en la tierra, tenés a tu heredero. 3 de Argentina, 3 de Messi, se va a llevar la pelota y el corazón de todo Kansas. Argentina 3, Argelia 0, 31 minutos y medio tenemos del segundo tiempo. Los sueños de 46 millones de argentinos te sueñan selección, 46 millones que vuelven a amar y no se cansan, la vida no les alcanza. Argentina golea, gana el campeón del mundo. Argentina 3, Argelia 0. Messi, Lionel Messi, el que siempre toma por asalto a la realidad.
1: Bueno, era lo que esperábamos y necesario, obviamente. Si bien tuvimos la experiencia de la Copa del Mundo pasada, donde empezamos quizás no de la mejor manera y lo terminamos ganando, sabemos lo importante que es empezar ganando, agarrar confianza. Y bueno, lo pudimos hacer bien, jugamos contra un gran rival. Creo que se lo subestimó un poco, pero nosotros nunca lo hicimos, sabemos que son muy buenos. Y bueno, por momentos no tuvieron la pelota, tuvimos que defender, tuvimos que sufrir. Pero lo importante es que lo ganamos con un Leo que es increíble.
2: Llegaron con algunos jugadores al límite. ¿Cómo ves a la selección para lo que sigue?
1: No, si bien hubo algunas lesiones, también hubo tiempo para trabajar y para seguir mejorando. Así que estamos todos bien, estamos contentos de estar acá, disfrutando el momento. Y bueno, ojalá que sea una gran Copa del Mundo.
2: Y ahora sí, te pido una mención aparte para el capitán de la selección argentina, para Leo Messi, que tuvo este arranque de su sexto mundial. Ya alcanzó a Klose con 16 goles.
1: Ya no hay palabras para describir. Creo que si alguien pensaba que este equipo era mejor sin Leo, hoy quedó claro que Leo es el más importante de todos, y que nosotros tenemos que armar un equipo para él, donde él se sienta cómodo. Creo que hoy estamos haciendo eso, y bueno, lo importante es que él lo está haciendo bien, que está contento y haciendo goles.
3: Sí, la verdad que sabíamos que íbamos a sufrir, que era un equipo que jugaba bien, sobre todo que tenían cosas que nos podían poner en dificultad. Y la verdad que hicieron un trabajo enorme, más allá de que se haya ganado 3-0.
4: En plena transmisión del
2: encuentro. Fue un partido muy friccionado, muy intenso desde lo físico. Esto sigue para adelante. ¿Cómo ves a la selección para lo que viene?
3: Bueno, siempre el primer partido es complicado, más contra un rival difícil, pero siempre la cabeza cuenta un montón. El traspié en Qatar contaba, teníamos eso en la cabeza, y la verdad que haber ganado nos da tranquilidad para lo que viene. Seguramente los chicos estén mejor.
2: Mención aparte para el capitán de la selección argentina, hoy alcanzó a Klose.
3: Nada, sin palabras, ¿qué voy a decir? Ya, lo que diga yo está de más, es increíble.
2: ¿Te imaginabas que podía tener un arranque así, Lionel Messi?
3: Es que no es que imaginar, es que lo vine haciendo hace 20 años. Es una cosa, yo creo que ya la gente del fútbol lo quiere ver, no solo los argentinos. Más allá del resultado, hay que disfrutarlo, porque lo que transmite a todo el mundo es increíble.
2: Históricamente a la Argentina le costaba ganar en el debut después de ganar una Copa del Mundo. Hoy se rompió eso.
3: Bueno, son estadísticas. Esperemos que la estadística también se rompa, porque dice que bueno, cuando se gana o cuando no se puede repetir, ya veremos. Yo creo que estamos bien y vamos a luchar partido tras partido.
5: Un partido difícil, por ahí en el resultado un poco más amplio también, porque tenemos el 10, pero creo que por lo que se está viendo hay un nivel muy parejo, equipos muy físicos. Entonces, bueno, lo que hablamos en el vestuario, ¿no? Tener la humildad para el momento sufrir juntos. Sabemos que va a haber momentos que no vamos a tener la pelota. Va a ser una parte que va a existir mucho en esta Copa del Mundo para todas las selecciones. Así que mientras estemos predispuestos a veces a correr y correr atrás de la pelota, que también es parte del fútbol, yo creo que nos va a ir bien.
6: Correr atrás de la pelota y que Messi siga haciendo goles, porque igualó a Klose. Es una bestialidad lo que ha conseguido Leo.
5: Sí, bueno, es un animal. La verdad que lo que más feliz me pone es que siento que lo está disfrutando, ¿no? Que no siente esa mochila que bueno, tanto tiempo llevó, y creo que lo disfruta. Si bien, bueno, todos conocen la mentalidad de él, y en el disfrute se lo permite poco, porque bueno, se enfocan en ayudarnos a nosotros, al equipo, pero bueno, creo, lo veo bien, lo veo contento, y eso creo que se contagia dentro del grupo, ¿no?
6: Rodrigo, lo conoces bien, él lo va a negar, pero ¿persigue los récords individuales? Porque hoy lo vimos patear de todos lados.
5: No, te juro que no, que no le importa, y a veces nosotros ahí estamos en la habitación tomando mate y le decimos, che, nano, mirá, porque a veces que uno no sabe, ¿no? Te falta uno, te faltan dos, no sé qué, y te juro que no tiene ni idea, no sé cómo sucede, pero no, y bueno, nosotros a veces lo pinchamos un poquito para ver si los logra, y bueno, no, los termina logrando. Bueno,
6: Lionel, ¿qué debut de tu selección? Siempre hablamos de que los comienzos son difíciles, vimos selecciones que llegaban candidatas y que les costó el arranque, y a la tuya no, más allá de que el rival era un rival importante y que al principio lo complicó.
7: Yo creo que fue un partido, bueno, al final el resultado por ahí no sé si refleja lo que hicieron ellos. Ellos hicieron un buen partido, a lo mejor sí que merecimos ganar, pero ellos hicieron un buen partido y nos pusieron en problemas por momentos. Sabíamos cómo iban a jugar, sabíamos que si jugaban de esa manera con un volante de contención y dos extremos y los dos interiores nos podían complicar. Estaba un poco, no digo pensado, pero sabíamos que teníamos que ponernos el overall. Han hecho un trabajo enorme tanto Lautaro como Thiago, que fueron los dos jugadores que más corrieron, porque necesitamos que, como jugaban ellos, lo hagan, y la verdad que estamos contentos.
6: Porque le diste minutos a Molina, pudo descansar un poco Montiel, le pudiste dar descanso también a Leo, al Cuti.
7: Sí, bueno, eso, la verdad que pudimos darle unos minutos a los demás chicos también, que imagino que quieren todos participar, y ojalá se dé el próximo partido para así poder estar clasificado en el tercero, puedan jugar todos. Al final, esto es un mundial.

0: nunca es fácil jugar el primer partido del Mundial, nos costó el primer tiempo y bueno, por suerte lo sacamos adelante y el segundo hicimos una diferencia importante.
1: ¿Mensaje a la gente?
0: No, primero agradecido a la gente, ¿no? Porque una vez más demuestra que Argentina es una locura, volvimos a llenar el estadio, no sé si habían 80.000 personas o más, y nada, agradecerle por todo el esfuerzo que hace, sea donde sea, siempre está, Qatar, el último, ahora Estados Unidos, sé que la gente hace un esfuerzo muy, muy grande, y nada, que disfrute este momento, que disfrute lo de hoy, como lo hacemos nosotros, y nada, agradecerle porque para nosotros ser locales siempre es una ventaja grande.
2: Solo sé dónde saca la energía.
3: Mete el pelotazo largo. Divide cortando Mandí. El pelotazo de Medina. Martínez. Lautaro Martínez apareció. Adelantado. Tiro libre para Argelia. El lateral para Pentalev. Allí está robando McAllister. Pelota habilitada para Martínez. Va a picar Messi. Adelantado, creo. Va Messi. Va. Gol. No, adelantado, creo. Me pareció offside.

Messi combinando con McAllister, va Messi, va McAllister, la va cuidando contra tres, la perdió con Widawi. Así, atención que va Messi, la Argentina busca el gol, Messi va.

0: Suiza. A los 17 minutos del primer tiempo, salió de la zona derecha, entró en juego, él buscó solo, la clavó donde la clavó. Señoras y señores, empieza a ganar la Argentina por Messi. La Argentina 1, Argelia 0, Messi lo hizo.
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2: Juego de velocidades. Parecía lentitud hasta que apareció De Paul. De Paul, un pase milimétrico allí, recto. Pasaba solo ese pase con esa velocidad para que agarre la pelota a Messi. Y lo de siempre, la costumbre, lo de todos los días de Messi. Ya a nadie sorprende, o sí, con casi 39 años. El arquero creo podía haber hecho un poco más, pero agarró la pelota a Messi entre líneas. Algo que estaba negado para la Argentina, pero la lentitud hizo posible la velocidad. Golazo de Messi y Argentina se pone en ventaja en un partido que no estaba sencillo.
0: De Paul que va allí buscando a Messi. Si la cambia se viene la chance de la Argentina, pero no, quedó corto el pase de Messi. Qué tentador estaba Enzo Fernández. Messi que presiona y comete falta.

0: tercera inning. Bueno, tercera chance.
1: Pierde la pelota, Argelia está excesivamente abierto para esta calidad, para esta capacidad de jugadores. Messi fue valorando todo tipo de posibilidades en la jugada hasta que parecía que hizo la pausa, esperando el desmarque de Martínez.
0: Ay, Nori. Buen quite de De Paul. Levanta juego para Messi. Y va a picar De Paul y se viene la Argentina. Y mirá, por la izquierda guarda, el centro que viene pasado. ¡Ay! Por la izquierda guarda Nico González, se metía. Tiro de esquina.
1: Esa es la maniobra que con los cambios también ha...

0: ha imaginado Scaloni es cortar y salir, porque sabe que Argentina va a tener facilidades para hacerlo, pero quizá el impuesto que tenga que pagar Mariano es renunciar al dominio, renunciar a la pelota, quitar y salir.
1: Va a tirar cruzado, pelota para Messi, Messi, González, largo pase, va González, llegó González, en Sebaini, McAllister, está por el arquero y está. A los 15 minutos del segundo tiempo, largamente merecido lo tenía la Argentina. McAllister se animó, el arquero no retuvo y el señor Messi convierte el segundo gol del partido. La Argentina 2, Argelia 0.
0: La intuición en el fútbol es muy poderosa. La intuición de un sabio, porque miremos esto. Va a venir el centro, para eso ingresó Nico González. El remate, el arquero que hace una cosa rara, todos parados y Messi fue despedido hacia la pelota. Todos parados, nadie pensó que el arquero iba a dar este rebote. Sí, Messi, que sale antes que los defensores, que están estáticos, que miran la pelota, que sospechan que el arquero la iba a agarrar, y Messi ahí no figura. Pero Messi está ahí, y encima el arquero pretende cubrir el arco y él con un toque delicado al otro palo. ¡Qué barbaridad! ¡Qué con la derecha! ¡Qué barbaridad! ¡Qué barbaridad!
1: Así está buscando McAllister. Y no digo del grito, sino del juego argentino. De Paul. McAllister. Señoras y señores, Messi va. ¡Messi va! ¡Va! ¡Al arquero! ¿Por qué, Zidane? ¿Por qué? Iba a ser un golazo. Iba a ser el tercero. Sonríe hasta el presidente de FIFA. Se ha perdido el tercero. Ahí que va. Mano a mano. Filtrando la pelota. Amurá. Aguá. Señoras y señores. Un susto para la Argentina. Se interrumpe el partido. Arco.
0: Está fue bueno. Una serie de amagues de Marés.
1: Molina. Se desmarca de Paul. Insisto, el gran partido que está haciendo De Paul. Va buscando la pelota Messi. La Argentina va por el tercero. Abre juego para González. Esperalo Medina. Atención. Limpió. Va para Messi. Sí. Messi. Sí. Sí. Sí. Gol. Gol. Gol. See?

Bueno, la verdad que no podía ser de otra manera. El comienzo, 38 minutos, le hemos dedicado más de media hora a nuestra selección argentina que arrancó con el pie derecho. Y los argentinos, ¿cómo estamos el día después de esta goleada, de esta apertura? Porque nos acordamos que el último mundial, el de Qatar, la selección argentina había arrancado el mundial perdiendo, ¿eh? Así que bueno. Y cuando Argentina lo perdía con aquel gol que lo anularon a Argelia, es como que decíamos, bueno, no pasa nada, si arrancamos perdiendo el mundial anterior. Minga, 3-0, ¿eh? Qué bárbaro, impresionante. Y de la Pulga Messi, la Pulga que está por cumplir sus 39 pirulines. Y si sigue así, que venga el séptimo mundial para la Pulga, claro, señores. 10:38 y cada vez nos ilusionamos más. Y nadie acertó con el pronóstico. ¿Quién? ¿Alguien arriesgó el 3-0? No, nadie. 3-1, lo máximo que habían arriesgado. Argentina. Vamos todos arriba, ¿eh? 10:39, ya vamos a estar saludando a quienes nos están acompañando. Los comercios que nos están anunciando que el próximo día sábado es feriado nacional por el Día de la Bandera y van a estar trabajando normalmente, claro, porque todos los comercios, quienes nos acompañan, están en onda mundial y obviamente el domingo es el Día del Padre, así que por lo tanto están ofreciendo y obviamente tienen todo, ¿eh? Por en todo para el regalito para papá en su día el próximo domingo. ¿Y qué regalito ya nos hizo con anticipación la Argentina? Que estará jugando el próximo lunes a la hora 14. Che, ¿cuántos que obviamente estuvieron hasta altas horas de la madrugada? Porque arrancó un partido a la 1 y terminó a las 3 el partido que cerró la jornada de ayer, ¿eh? ¿Alguien se quedó a las 3 de la mañana mirando el Mundial? Que me lo cuenten, ¿eh? Al 13-454-330-915. Yo no miré el partido ese. ¿Verá? ¡Nananana! Tráeme la sirenita, vení. Mirá.

A ver qué nos mandó por acá nuestro amigo Federico. 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Está con la Copa Mundial también. ¿Y qué nos pone por acá? Pero sí, papá, mandame un audio, Fede, mandame un audio. Dice, pero sí, papá, conseguí 6 puntitos en el PRODE, ¿cómo no le voy a poner 3-0? Dice. En el PRODE le puso 3-0, mirá vos.

0: pará. Me dicen que acá tenemos un ganador, una ganadora. Es, a ver. Y bueno, a ver qué le queda más cerca.
1: Hola, buenos días. Para mí, Argentina va a ganar 3-0 contra Argelia. Soy Mariela y mis últimas 3-4-9-4.
0: Ahí nos está recordando la máquina que hay una ganadora y se llama Mariela, ¿eh? Le queda la Morocha, calle La Prida, más cerca, dice Mariela por acá. Así que perfecto, acá está, ¿eh? Nos mandan, no, está todo registrado. Yo pensé que no estaban atentos a esto. Así que bueno, tomando nota, ya le mandamos entonces a Corchito y para todo lo que es la producción de autoservicio La Morocha, porque por La Morocha, calle La Prida, van a pasar a retirar la promo miga. Que acertaron correctamente con el 3-0. Pero quién iba a decir que los 3 iba a ser la

0: Lindo. Lo está revisando Marciniak ahí, la vista.
1: A ver. Offside.
2: Perfecto.
1: Y explotó el estadio.
0: 1-0 arriba. Medio a cero.
1: ¡Qué lástima, abrazo! Con Muselicha. La tiene Martínez. De Paul.
3: ¿Cuántos relatos hay? ¿Cuántos relatos? A ver, este de quién es. A ver.
1: Adentro. Alexis, Messi. Alexis. La protege, la cuida. Alexis.
3: Otro relato, ¿eh? A ver.
1: Gana De Paul otra vez.
3: Escuchamos uno acá.
1: El pase por adentro. Bueno, esta me gusta, se viene Messi. Esta me gusta, se viene Messi. Esta me gusta, dice el arco.
3: Sports. Qué bárbaro, ¿eh? Bueno, nos falta aún todavía el relato del Pollo Viñolo. ¿Quién más? A ver, ya Pablo Giral también. Pero bueno, vamos a ir en transcurso de la mañana porque tenemos que avanzar con la programación también. Sensacional, espectacular, dice por acá también. A ver.
4: Buenos días, Rubén, Lucas.
3: Buen día, buen día.
4: Feliz y contento por el triunfazo de anoche. Grande Messi. Saludo para todos los argentinos. Quiero pedirte el tema de Starships. Nada puede detenernos ahora. De parte de JJ. Casi acierto con el resultado.
3: Casi,
4: dije
3: casi.
4: 3-1. Saludos, saludos. Aguanten a 91.5. Que tengas una buena jornada de trabajo.

Che, lo bueno que en el mundial ponen cumbia. Explota la cumbia. Una vez finalizado el partido de la selección argentina, sonamos los Palmeras. Y cómo suena el tío Claudio Benítez también, ¿eh? Mirá. ¡Vamos! 10:46, 14 para las 11 de la mañana. Ya vengo saludando a todos.

0: cosa de locos. Vení, vení, vení, vení, vení.
1: ¡Un aplauso, papá!
0: Hacete uno más, tío.
1: Sin miedo.
0: Ole, ole, ole, ole. Claudio.
1: Sin miedo.
0: Al éxito.
1: A los chicos de Sin Miedo, Jera, el Chino, gracias por todo. Gracias. Vamos. Por la buena onda, gracias por este aporte cultural que están haciendo la cumbia de antes, ¿no? La cumbia,
0: qué gran.
1: Nuestra, la
0: sí,
1: cumbia
0: sí,
1: verdadera.
0: Sí.
1: Un aplauso para los pibes Sin Miedo.
0: Vamos,
1: ¿no?
0: Che.
1: Un aplauso a todos, todos, todos, todos. Un aplauso para los pibes Sin Miedo.
0: En sus casas también, dale, tu comercio. En tu auto, en el cole.
1: Pechu también, para vos también, Pechu. Para vos también.
0: Dale, dale, dale.
1: Así que bueno, vamos, vamos.
0: Vamos con otro, tío. Escuchen esto, ¿eh?
1: Las manos arriba, todos.
0: Manitos arriba, tráeme la sirenita, tráeme la sirenita.

Qué bárbaro, escuchá, verá. ¿Quién anda por ahí? ¿Tenemos contacto directo? ¿Qué tenemos por ahí? ¿Hay algún? Che, ¿están ahí en el taller de José? ¿Están en el taller de José o no? ¿Eh? ¿Están en el taller de José o no? ¿Verá? Bueno, quiere arrancar,

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Miramos, impresionante esta hora de la mañana. ¿Quién anda transitando? Ah, están probando, dice, están probando un motor. A ver, mira. Bueno, atención, impresionante esta hora de la mañana.

0: ¡Qué grande!
1: ¡Los cumbiamberos, dónde están!
0: ¡Qué bárbaro, impresionante lo que estamos compartiendo y disfrutando a esta hora de la mañana! Dale, vení, vení, porque estamos a full, estamos a pleno aquí en la radio. Vamos a saludar a todos a partir de este momento, a quienes nos están acompañando. Dale, vení, vení, rapidito, Bueno, a ver, ¿arranca o no arranca el camión, che, chicos? ¿Arranca o no arranca? Vamos a ver si arranca, Vamos a ver si arranca. Tiene que arrancar,

Le estás dando arranque y no arranca. ¿Cómo que no arranca? ¿Eh? A ver si arranca o no arranca, chicos. ¿Arranca o no arranca? A ver. No arranca, no arranca. Bueno, no arranca, no arranca. Atención, ¿eh? A ver qué solución tenemos esta hora de la mañana. No arranca tu auto, no arranca tu mionca. No arranca. ¿Cuál es el problema? Pará. Vení. Bueno, te comento. Y gracias por sumarse también a la programación. Esto es histórico, chicos. Esto es histórico porque por primera vez nos... Si bien nos acompaña siempre, siempre está con nosotros, pero publicitariamente hablando y yo oficialmente hablando, hoy le damos la bienvenida y muchas gracias por sumarse.

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1: No te deja de alentar.
0: ¿A vos te gusta cuando dice el equipo está en la cancha? ¡Qué guau! 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

Atención que el móvil anda cerca, me parece que el móvil anda ahí por la zona de Plaza España. Es probable, chicos, de que podamos tener contacto con Robertito. A ver, esto sería una bomba. No, pará un poquito. Mirá que Roberto no es de hablar, ¿eh? ¿Está Robertito por ahí? ¿Anda el móvil? No, pará un poquito, pará. 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Atención, vamos a ver, vamos a tratar al menos, ¿viste? Porque está de bote a bote siempre ahí, ¿eh? A ver.

Pero estamos tratando a ver si habla Roberto. 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Vení.

0: Bueno, ahí está, ¿eh?
1: Se hizo un tiempito, Roberto. Buen día.
2: Rubén, querido. Buen día.
1: Buen día.
2: ¿Podrás avisar en la radio que el sábado trabajamos normal?
1: ¿Normal?
2: El sábado trabajamos horario normal.
1: ¡Qué grande, Roberto! ¡Robertito, gracias! Sí, ya estamos comunicando. ¡Qué grande, Robert! ¡Qué barro! 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La Prida y Bernardo Irigoyen, ya te comento algo, ¿eh? Y habló Roberto nomás, ¡vamos!

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Bajamos un ratito acá en la radio porque obviamente mucha gente que ha venido, colegas de radio también, así que bueno, 11-23. Muchos que vinieron a conocer y dicen, ah, ¿usted es Rubén Lucas? Sí, el mismo que viste en calza, el mismo.

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1: No dimos nada, ni hemos olvidado hasta los datos del tiempo. Una cosa de locos el programa de hoy. Con el tema de Argentina, ¿cuántos que no durmieron? Nos olvidamos de cómo está el país, del dólar, si sube y si va, si sube o baja, si aumentó la nafta. No sabemos nada con el tema de Argentina. Nos hemos olvidado hasta de Adorni y toda la matufia y

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1: Si fue un arreglo justo entre los dos.
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Bueno, ¿qué más tengo por acá? 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

Por acá también tenemos esta hora de la mañana. Dale, vení rapidito, rapidito. Buen día, no es fácil la vida del artista. Dice, excelente programa, felicitaciones. Le mandamos un gran saludo por acá también, qué grande. Vamos arriba para nuestros amigos oyentes. Le mandamos un gran saludo para Ale. Qué grande, Ale. Vamos arriba, Ale.

0: Cuquero, vamos. Impresionante esta hora de la mañana. ¿Qué más tenemos?
1: Buenos días, ¿cómo están? Saludos de la ciudad de Salto, Uruguay. Un abrazo grande para todos. Felicitaciones, partidazo de Argentina. Los quiero mucho. Hermosa la música que están pasando. Javier, el chico Javi.
0: Qué grande Javier de Salto, Uruguay. Le mandamos un gran saludo a nuestros hermanos uruguayos. Saludos también a la ganadora de lo que fue el pronóstico de la Argentina. Saludos para Mariela con la terminación 494, que se ha ganado la promo amiga de Autoservicio La Morocha. Pasa por calle La Pría a retirarlo. Así que bueno, perfecto, ¿eh? 11:32.
2: Buen día, Rubén, Luca, ¿cómo estás? Acá contento, la familia. Miramos el partido de anoche. Puntaje 1-8 le di a Argentina. Hay cosas que corregir, pero jugamos bien. La figura para mí fue De Paul, las corrió a todas junto con mi tocayo Fernández. Y bueno, el jugador de otro planeta no hay con qué darle, así que me emociono tanto cuando lo veo. Y era para hacer más goles, pero ahora vamos a ver cómo salió los otros equipos que están en la zona de Argentina. Pero me gustó mucho la selección. Pasaron el tema ese que pasaron ahí en el estadio, el de Yerba Brava. Gracias Rubén Luca y aguante Argentina. Un saludo a mi querido barrio Pompeya.

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4: Vamos con toda la información de los sorteos de Quinela y Tómbola con DJ Tavo. Esta hora de la mañana, el primer premio, atención, nocturna, nacional, 9.232, 9.2, 13.2, el primer premio nocturna nacional, Ciudad de Buenos Aires, 7.974, 7.974, primer premio. Vamos ahora al primero en la de Córdoba, 4.034, 4.013, primer premio en la de Córdoba. El primero en la de Santa Fe, 9.234, 9.2, 13.4, primer premio. Vamos a nuestra provincia, a la cabeza, primero 9.259, 9.259 a la cabeza en la oro de Montevideo, Uruguay, siempre apúntelo. Primero en la pizarra para la bolilla, número 9.188, 9.188, primer premio, nocturna, oro de Montevideo, Uruguay. Qué grande, ¿eh? Vamos arriba, ya si ven la previa. Vamos a la previa, vamos a la previa este miércoles 17 de junio. Primer premio, previa 4007-4007. Vamos ahora a la ciudad de Buenos Aires, 7735-7735. El primero en la de Córdoba, 9506-9506, el primer premio. En la de Santa Fe, 4651-4651. A la cabeza de nuestra provincia, primero esta mañana, 7255-7255, primer premio. En nuestra provincia de Entre Ríos, a la cabeza, primer premio esta mañana.
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Estamos compartiendo y disfrutando esta hora de la mañana. Nos separan 13 minutos para llegar al mediodía en Concordia desde la Mega. Originales Lirios de Santa Fe. Estamos de Panchito López. Estos clásicos super bailables de los Lirios. Originales de Santa Fe.

0: Qué bárbaro, impresionante lo que son esta banda, ¿eh? Los originales Lirios de Santa Fe, esta hora del casi ya del mediodía, ¿no? Qué bárbaro, ¿eh? 12.1 la temperatura en Concordia, está parcialmente nublado con niebla en la hora anterior, 90 el porcentaje de humedad, la presión 1020.7, mediana hectopascales, viento no se registra en superficie, visibilidad reducida a 4 kilómetros, la máxima pronosticada 17 grados para la jornada de hoy. ¿Cómo viene mañana jueves? 8 la mínima, 14 la máxima. A partir de mañana vamos a tener lluvias aisladas en Concordia y en alto porcentaje. Mañana por la tarde, noche, tormentas fuertes. Atención a tener en cuenta, tormentas fuertes para mañana por la tarde, noche en Concordia. Y el viernes vamos a tener parcialmente nublado, ya vamos a tener sol. El próximo día viernes con 12 de mínima, 17 grados la temperatura máxima. Sábado 8 la mínima, 16 la máxima, con parcialmente nublado, pero bastante sol. Domingo 12 y 18, mayormente nublado para nuestra querida ciudad de Concordia. Lo que estamos compartiendo y disfrutando esta hora de la mañana. ¡Escuchá!
1: Esto es Fabián, en el encuentro de los artistas.
0: Bueno, y se viene nomás, porque va a estar este próximo sábado, ¿eh? Escuchá, escuchá. 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

0: No, no, esto no. Es en el encuentro de los artistas.
1: Ya nos han choreado, vení, vení, ¿eh? Qué barba.
0: Y los bravos. No, no. Martín Yo. ¡Dale!
1: ¡Huepa! Esto le encanta, le gusta a nuestro amigo Ernesto. ¡Dale!

0: la cosa de locos, loco hacer esto, ¿eh?
1: Salta, Jujuy, ahí vamos.
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1: Bebé.
0: Qué bárbaro, ¿eh? Una cosa de locos. Tengo por acá el contacto, ¿eh? 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

0: Los Dorados.
1: Te vuelvo a ver igual que ayer.
0: Qué bárbaro.
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0: No tiene desperdicio, ¿eh?

0: mira, estamos mirando una información por acá en lo que respecta, bueno, estamos en modo mundial, ¿no? El fabricante de los mates de la selección contó cuál es la mejor forma de curar un mate. Por ejemplo, Mariano Carboni, que es el artesano, ¿no?, entrerriano, que elaboró los mates destinados a la selección argentina, explicó cuáles son los errores más frecuentes y cuál es el método que recomienda para prolongar la vida útil de la calabaza. ¿Viste que cómo curar el mate es muy importante, ¿no? Así que vamos a ver si tenemos algo para contarte. El fabricante de los mates de la selección brindó también recomendaciones. La reciente noticia de que una empresa entrerriana fue elegida para fabricar los mates destinados a los jugadores de la selección argentina despertó el interés, obviamente, de muchos fanáticos del tradicional ritual matero. Sin embargo, más allá también de la historia, ¿no?, detrás del encargo surgió otra pregunta recurrente de cuál es la forma correcta de curar un mate, por ejemplo. Y la respuesta llegó de la mano de Mariano Carboni, que dijo, integrante de Mates, el emprendimiento familiar de Gualeguaychú, Mates MC, confeccionó también los recipientes destinados al plantel campeón del mundo. El artesano explicó que hay tantos métodos como personas que toman mate, obviamente. Algunos le ponen whisky, otros agua caliente y otros hierba usada durante varios días, pero no todos resultan recomendables. Según Carboni, la técnica más segura y efectiva es dejar hierba usada durante 24 horas y nada más. Chicos, según Carboni, la técnica más segura y efectiva es dejar hierba usada durante 24 horas y nada más, dijo el artesano. Explicó que prolongar ese proceso durante varios días puede generar problemas de humedad. Es verdad, ¿eh? Es verdad. De hecho, nada de whisky, nada de agua caliente, nada de eso. Según Carboni, hierba usada durante 24 horas. Esas condiciones pueden obviamente ocasionar que se generen hongos también si dejas por más de 24 horas. Puedes prolongar también esto, generar hongos. Y si la calabaza toma ese sabor, después es muy difícil sacárselo, advirtió. Así que por ese motivo también recomendó retirar la hierba al día siguiente y comenzar a utilizar también el mate normalmente, y ya estarás disfrutando un mate bien curado, ¿no? Carbón indicó también, además, que los mates de calabaza actuales llegan al consumidor con un proceso previo de acondicionamiento, acondicionamiento que reduce también considerablemente la necesidad de un curado intensivo. Así que la calabaza hoy viene prácticamente precurada, ¿no? Porque durante el proceso de elaboración se eliminan también muchos restos internos que antes generaban sabores desagradables, explicó. Por esa razón, también aseguró que el mejor curado que uno le puede dar al mate es usarlo cotidianamente. Así que bueno, otro aspecto fundamentalmente es evitar la acumulación de humedad luego de cada uso, ¿no? Para eso también Carboni recomendó retirar la hierba una vez finalizada la mateada y colocar una servilleta de papel en el interior para absorber el exceso de humedad. Hay algunas personas que no le dan descanso al mate, ¿eh?, todo el tiempo. Según su palabra, también el mate lo que nunca debe quedar es mojado, porque el principal problema de la calabaza es la humedad. No obstante, también aclaró que el mate lo podés lavar, pero lo tenés que secar sí o sí para evitar deterioros. Las recomendaciones cobran especial relevancia también para quienes adquieren mates de calabaza artesanal, un producto que sigue siendo uno de los símbolos más tradicionales de la cultura argentina y que ahora también forma parte, ¿no?, del equipamiento elegido para acompañar a los integrantes de la selección argentina.
1: ¿Te acordás de esta?
0: ¿Negro es tu cabello? Nah, pará, me estás jodiendo.
1: ¡Las palmas! ¿Eh?

Bueno, que tengo por acá también, atención, saludos. Amigo, pasame el feliz cumple para mi hija Anita. Dice que hoy está cumpliendo sus 9 añitos. Gracias. De parte de su papá Pablo y su mamá Lorena y su hermana Luz y demás familiares. Así que bueno, 9 añitos. Saludos entonces para Anita, que está cumpliendo esa edad, ¿eh? Así que bueno, vamos a ir rapidito. Le cantamos el feliz cumple, chicos. El que los cumpla feliz. Vamos aprontando eso. Dale, vení.

0: Feliz cumple, Anita, feliz cumple. Te saludamos desde la Mega Concordia, Un Estilo en Radio. Gracias. Vamos, seguimos.
1: Es la hora 12, 3 minutos.
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4: Dale, arrancá.

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Ahora estamos transitando la hora 12:15 y atención porque una arteria muy importante de tránsito aquí en la ciudad de Concordia estará cortada, ¿no? Una importante avenida de Concordia, cortada lo que es al tránsito durante 3 días. Se están realizando importantes tareas de poda en ese sector de la ciudad, así que los cortes se están realizando durante 13 jornadas. Y atención en cuenta a lo que vamos a mencionar, los cortes en la avenida Eva Perón, podas en la avenida Eva Perón, así que atención desde la Dirección de Tránsito y Transporte del municipio, se está informando que debido a trabajos de poda de árboles en gran porte, y de gran porte son obviamente durante los días hoy miércoles 17, el jueves mañana y el viernes 19, se están realizando el corte al tránsito vehicular de Eva Perón. Vamos a ir con la información de los cortes precisamente desde la hora 9 hasta la hora 17 en los siguientes tramos: avenida Eva Perón entre Echeverre, y Von Wernich, y también en la zona de la avenida Eva Perón entre 25 de Febrero y Arévalo. Allí se están efectuando los cortes, así que bueno, las recomendaciones también en esta época que es ideal, ¿no? Lo que es la poda a fines también de invierno con principios también de primavera, el árbol está inactivo y es más fácil ver su estructura, ¿no? Así que por lo tanto, límite de la poda nunca se estima entre 20 y 25% del follaje, ¿no? Total del árbol en una sola temporada. Así que bueno, están trabajando allí a tener en cuenta en la jornada de hoy, mañana jueves y el viernes inclusive.

Bueno, estamos llegando al final, amigas, amigos, 12 con 18 minutos. Y lo que tenemos que destacar también, que Concordia va a celebrar el Día de la Bandera con la promesa también de lealtad de alumnos de cuarto grado. El acto se va a realizar el próximo sábado en el Regimiento de Caballería de Tanques 6 Blandengues y conmemorará también, además, el 206 aniversario, el paso a la inmortalidad de Manuel Belgrano, teniendo en cuenta de que la Municipalidad de Concordia y el Regimiento de Caballería de Tanques 6 Blandengues están invitando a participar del acto oficial por el Día de la Bandera, que se va a llevar a cabo este próximo sábado en la Plaza de Armas Santiago Apóstol de la Unidad Militar Local. Así que bueno, la ceremonia estará también encabezada por el intendente de nuestra ciudad y el jefe del regimiento, teniente coronel Jorge Andrés Camarino, además también de esta fiesta, ¿no? Una de las fechas patrias más significativas del calendario nacional, donde la actividad va a recordar los 206 aniversario del paso a la inmortalidad del general Manuel Belgrano, creador de la enseña nacional.

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Arranca o no arranca. Qué historia, qué bárbaro. A ver si arranca, chicos, Tiene que arrancar, A ver, tiene que arrancar. ¿Quiere? Y bueno, si no arranca, obviamente tu vehículo necesita atención mecánica. 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

0: Muchísimas gracias.
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0: Bueno, nos preguntan por acá, barrio La Roca, puede ser, o La Roca o La Roca, no tienen agua desde ayer, ¿eh? Hace dos días es que están sin agua allí en el barrio. Bueno, información no tenemos ninguna, así que, por lo tanto, no le podemos brindar hasta el momento ninguna información a la gente que nos está preguntando si tenemos alguna que otra info. La verdad que no tenemos ningún boletín, ¿eh?
1: Hola, Rubén. Mirá, tarde, te escuché hoy porque estuve con un arreglo ahí en el camión. Aproximación no hay, viste que te dije 3-1 ayer y salió 3-0.

0: La hora 12:55 minutos.
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0: ¿Cómo estamos, Concordia? Amigas, amigos. Acá estamos, 13 minutos pasaron de hora 13. ¡Qué lindo sol, qué lindo Concordia! Saludamos a la gente de Concordia, toda la gente de zonas aledañas. Feliz de estar nuevamente con todos ustedes. Hola mami, hola papis. Contento, obviamente, estar aquí en la radio.
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Saludamos a la gente de la City. Hola, hola Federal. Hola los charrúas. Mandamos saludos ahí porque está la gente que toman la señal de la Mega y retransmiten por 102.5 y 97.9 nuestro humilde programa. ¡Claro! Habilitamos el número 3456. ¡Sí! 256657 es el número. ¡Vuelve! 3454. Creo que es así, ¿eh? 330-915. El WhatsApp de la radio. Bueno, seguramente no voy a decir nada, pero che, cortito nomás, ¿eh? Todo el mundo expectante, anoche nervioso, todo el mundo por el tema de Argentina. Muy bien, Argentina 3, Argelia 0, así que hemos pasado un momento muy lindo los argentinos. El arranque del Mundial, el mejor del mundo obviamente que hace estas cosas lindas, así que muy lindo, muy contento, muy feliz. Y vamos a Argentina por más para el lunes, atención, ¿eh? El lunes, el próximo lunes Argentina juega a las 2 de la tarde, así que arrancamos a la hora 13:45, no hay más programa, desaparecemos acá, ¿eh? ¡Obvio! Quiero jugar a las 2 de la tarde. No, no me pierdo. No, no, se van a enojar las publicidades porque me van a entender. ¡Hola, baby! Hey, hey, hey. Che, Carlito Soto está como pilincho en el sol, qué lindo, ¿eh? ¡Lindo clima! ¡Qué lindo este otoño-invierno 2026! Mirá qué lindo. Salí afuera, el solcito, el sillón, mates de por medio, mandarina en el solcito. Tengo un amigo que vende mandarinas por cajones, Dancy Común, no sabés. Vamos a preguntar a Petrovalo, ¡Dale! ¿Qué tiene? ¿Naranja, ombligo tiene? ¿Por cajón? Bueno. ¡Sole! ¿Cómo estás, Sole? Esposa Sole, ella me va a decir los precios ahora, Mandarina Dancy también, ¡ay, qué bueno! ¡Qué rico! Qué rica la pasta flora que me regaló ayer Berta, Le entramos hoy a la mañana con Santino, oye, ni hablar. Bueno, gracias Berta por el regalo de la pasta flora, encima dulce de batata, qué rico, me encanta, Pero comimos de pasito, poquito nada más por el tema del azúcar, ¿viste? Vamos a ponernos en onda, dale. Hola Elba, hola Mirta, hola Berta, hola Irma. Hola Mirta, dije, hola Mirta. Ya tiene mi número Mirta, La Poncho Rojo le pusieron, no sean malos. La bailarina, algo le vamos a poner,

Bueno, me pidieron este tema, voy a arrancar con este, para arrancamos con las promos aquí en la radio. Ahora vamos a arrancar con este, Me pidieron que arranque así hoy, Dale. Mirá. Para Carlitos Soto, que está escuchando la radio, Carlos Moro. ¿Qué?

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1: Mirá.
0: ¿Qué pasa, hermano? ¿Me olvidé de una? Bueno, mandala.
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0: Saludo al cuñado que está escuchando la radio ahí en la cooperativa eléctrica. ¿Ya cerró la cooperativa? ¿Qué está haciendo, hermano? ¿Está comiendo? Debe estar almorzando el amigo ahí, ¿eh? La gente de la cooperativa eléctrica de Concordia. ¡Bien!
1: Lo estoy perdiendo.
0: ¡Hola, Federal! ¡Hola, Gabe! Buenas tardes, bienvenida, Gabe. ¡Hola, Mirta! Mirta, ¿cuándo hay feria de ropa ahí en tu casa? Mirá que vi algo así, ¿eh?

0: no, complicada. Qué lindo tema ese, me gusta. Música de Karina y Oscar Belonde, cantante de La Repandilla. Están las chicas de Urgine, de Higiene Urbana, qué bueno. Hola, Valve.
1: Amigo, yo no sé.
0: Hola, morochas, hola, rubia. El Seba, ¿dónde anda el Seba? Che, me mandaron un video que están cosechando naranja. ¿Naranja o qué? Mandarina Dance, qué rico. Y escuchando la mega, ¿dónde está esa cuadrilla? ¿Dónde está?

0: Quiero saber dónde está esa cuadrilla. La cuadrilla, mi amigo Chuni. ¿En qué parte está el maestro? Mandame un audio. Me mandame un video nomás, ¿eh? ¿Qué parte de aquí, de la zona de Entre Ríos, está la cuadrilla de mi amigo Chuni cosechando mandarina dance con todo su personal? ¿Cómo le dice él? Vamos, vamos, vamos, vamos. Hay que meterle con mis tigres. Vamos, saludos a todos los tigres. ¡Qué lindo! A ver.
1: Estamos en la cosecha de mandarina.
0: Mirá, mirá, mirá.
1: Qué rico. Alejandro Silva.
0: Mirá, qué lindo.
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0: ¡Qué lindo!
1: Este video para vos, Alito.
0: Mirá, mirá, mirá. ¿Cómo están?
1: Venga, venga. ¿Cómo está, venga, Javier? Venga,
0: ¡hola, Javi!
1: Para que reparta la ficha, para que reparta la ficha, Alejandro.
0: Hay que repartir la ficha, Javier, no tengas el tonto.
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0: Mirá cómo están.
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0: ¡Qué lindo, che! ¡Qué lindo! Ahí va el estado, ¿eh? Un día esto voy a faltar a la radio, voy a ir a la quinta, voy a hacer un video así ya, ¿eh? Un día de esto, de la semana que viene, voy a faltar un día a la radio. ¿Me dan permiso para ir a la quinta? Quiero ir a la quinta a subirme a la chata ahí y a cortar cabito, a pasar el día con los pibes ahí, con los tigres. Sí, un día miércoles, por ejemplo, voy a faltar a la radio. Voy a la quinta a ver qué onda, ahí a pasar con los tigres. Hace mucho tiempo no lo hago. Bueno, yo antes era capataz de Citrus, obvio. Ahora sigo siendo capataz de arándano nada más, Pero quiero repetir esa experiencia única, linda. Estar con los tigres ahí, Se traen el recolector lleno de fruta. Vuelan de verdad, Se bajan de la chata, van corriendo, suben a la escalera. Tac, tac, tac, tac, tac, la tijera nomás, ¡esa! ¡Aguante la japonesa! ¡Tiren ficha nomás! ¡Tiren ficha! ¡Qué bueno!
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4: Hola, Ale, ¿cómo estás, mi amor? ¡Qué hermoso tema para mí y para vos!
0: ¿En serio? ¡No, no! ¡No, no, no! Pará, que me van a empezar a gastar, ¡Amor! ¡No, que me van a gastar! No, en serio. ¡Nano!
5: Confesionario.
0: ¡Ayúdame, Berta! ¿Qué? ¡Ayúdame, Raulín! Yo no tengo la culpa. 3456-256657. Amigo, qué hermoso tema para mí y para vos.
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0: y bueno,
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0: y bueno, yo no tengo la culpa. Uy, mirá cómo suena el WhatsApp, Me van a dar con un palo.
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0: No, no, no.

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Qué lindo tema, ¿eh? No, no, no.

0: aparte está a pleno laburando Pablito con la gente del barrio. Todo en comestibles y tenemos toda la ropa para este otoño-invierno. La turquita, hola Pablo. ¿Preparado ya el chocolate para los niños el domingo? Ahora va a mandar un audio y me va a contar, ¿Qué dice el mensaje? ¿Qué dice la señora? ¿Que deje ese tema y que yo se lo regale para Silvia? ¿Silvia? 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Hola Beatriz. 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Sí.
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0: Hoy apareció la Lulú, escuchó, cuidado, Valipul, el encuentro que te espera ahora viernes, sábado y el domingo. El viernes obviamente ya es el clásico. A compartir como siempre con tus amigos, tus amigas. Los viernes y los sábados. Y el domingo va a haber karaoke. Están todos invitados a partir del mediodía, a las 12, ¿no? Comidas, todo, obviamente, karaoke. Va a haber premios, las chicas allá. A las chicas y los chicos les gusta cantar. Se presentan en el Bar y Pulver Encuentro en Boulevard Chuquerí y Mendiburu y hablan con Celso o con Mauro, que es el encargado hoy, ¿eh? ¿Listo? Para el domingo.
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0: Qué linda música, ¿eh?
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0: 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Escucha. Ahí va. Ella.

0: 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Leonardo, Leandro, Leonardo, Cavi. 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Sí, le sacaron la foto a Benjamín, Bien. 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El amigo, el Carlito Soto, le quiere regalar un tema a la señora que le hizo fideos con salsa, un tema de Los Dorados. ¿Qué tema? A ver, ¿qué tema quiere? ¿A ese tema quiere? Escuchá, Carlos Moro. ¿Qué? Ah, se enamoró los ojos café la señora. ¿Qué te paneche? 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
0: 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Ahí trabaja el Toto, ¿no? ¡Oh, Toto! Fuimos a Estados Unidos y volvimos al toque nomás, Muy bien. Avenida Robinson 84. Celular 3454-149-413. A las 7 de la mañana nos bajamos del avión, muy bien, Muy bien, Toto.

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0: Ya sé, bueno, la gente que nos sigue presentando en la tarde, nano.
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0: ¿Y otra vez? ¿Qué?
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0: Mira. Ahí va. Ahí va.
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0: Quiero saber. 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
0: Che, qué lindo los chicos, la cuadrilla mandaron el video, ¿eh? Me emocionó. ¡Me emociono!

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1: A lo más ya, bueno, vamos a hacer que llame la gente de Quinta la Mar, ¿eh?

0: Está escuchando la radio Joana. Hola, Joana. Pará, voy a saludar, a ver.
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0: Hola, Joana. Hola, Liliana. La hermana Eli. La prima Gladys. El amigo Emma. ¿Cómo anda, Emma? Hola, Chuni.
1: Narigón, Maru.
0: Vamos. ¿Qué dice?
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0: ¿Qué? Solo que no solo.
3: Hola, Ali, ¿cómo estás, mi amor? Qué hermoso tema para mí y para vos.
0: ¿En serio? Por favor. No.
4: Alejandro al confesionario.
0: Me voy a No. Escucha.
3: Mi amor, nada de ayuda. Acá estoy yo para ayudarte.
0: ¿Qué le pasa? No, recién me acabo de enterar que yo soy el amor de Silvia. No sabía, mi amor, ¿de verdad? ¿De veras? ¿De veras que soy tu amor? Pero si son más lindas, Silvia. ¡Hola, Silvi! ¿Vos me vas a ayudar? Bueno, gracias. Te mando un beso. Sí,

0: ¿Qué milagro le mandó audio al lobby de Zuckerí? ¡Lobby! ¡Vamos, Lobizón! Le dicen el lobby porque es Lobizón, ¿o qué? ¿El apodo es? ¡No mandaste audio, lobby! ¡Escuchándote a pleno! ¡Pásame algo para bajar la comida! ¡Soy el lobby! ¡Tan lindo, che! ¿Qué morfaste, lobby? ¿Qué?
1: Amor, amor, amor. En llama.
0: Mirá. Lorena, ¿qué está haciendo? ¿Un guiso al fuego? ¡Qué rico! ¡Hola, Lore! Me enteré que Lorena le manda mensaje a una chica y le dice, cuídame ese gordito. ¡Ah, Lore! ¡Oh, Lore! ¿Por cuál será? ¿O por quién?

0: ¡Estoy escuchando!
1: Hola, hermano, ¿cómo andas? Acabamos en el colectivo 4, haciéndote el aguante. Espero que andes todo bien por ahí. Un beso, un saludo y pasando algún tema. Acá andamos fónicos sin vos por los goles de ayer, los nervios y todo junto.
0: ¡Mira qué lindo! ¡Ahí en el gol, en el 4! ¡Llévalo, amor! ¡Hola, Eli! ¿Cómo estás? Aturdime a toda la gente en el colectivo 4, dale. ¡Che, qué lindo! ¡Hola, hermana! ¿Cómo estás? ¡Buenas tardes! ¡Che! ¡Mirá! ¿En serio?
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0: ¡Los
2: charros!
0: ¿El tío Titi anda en Mendoza? Me mandó la foto. ¡Hay nieve en Mendoza!
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0: ¡Marcando la diferencia en Mendoza!
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0: ¡Qué lindo!
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4: Hola, muy buenos días, amigo Ale.
0: ¡Hola!
4: Acá lo estoy escuchando, amigo. Tranquilo, nomás como agua de pozo.
0: Tranquilo, como agua de pozo.
4: Páseme algún temita, si puede ser, de algo de lo del fuego, jurabas tú, para toda la gente linda de Chuquirichico. Que le estamos haciendo el aguante, pero linda, che, soy el lobby de Chuquirichico, linda, che.
0: Mira el lobby. Lo del fuego, jurabas tú.

0: ¿cómo estás?
1: Hola.
0: Marta.
1: Hola, Marta.
0: Mirá, le estoy escuchando acá
1: tu radio.
0: Tu emisora.
1: Ajá.
0: Y la verdad que, ¿qué no te van a codiciar las mujeres? Si sos un gran tipazo, sos un gran tipo, tenés un gran corazón.
1: Sí.
0: Lamentablemente, mirá, lo pudiste entrar en la familia, ¿no? Porque siempre quise que sea mi yerno. Pero bueno.
1: No, en serio.
0: Es que hoy en día las gurisas no saben pensar. Pero te
2: por
0: quiero
2: favor,
0: un montón, Ale. Un
2: Alejandro
0: montón.
2: Al confesionario.
0: Y pum para arriba. Y este año estoy con vos en tu cuadrilla.
1: Mira qué lindo.
0: No te olvidé de avisarme cuando arranqué.
1: No.
0: Un beso grande, Ale. Te quiero mucho.
1: Qué linda palabra. Me mataste, Ofelia.
2: Por favor.
1: No.
2: Alejandro al confesionario.
1: Ofelia tiene lindas hijas, de verdad. La conozco las hijas, ¿eh? Gracias por tus palabras. Gracias por tu palabra, de verdad. Me encanta que te. Que sea, bueno, la gente que sea realista, que sea sincera. Bueno, soy muy amigo de las tres hijas de Ofelia, ¿eh? Saludos para Antonella, para Erika y para la otra chica, la madre, no me acuerdo la otra, ¿eh? Más confianza tengo con Erika, obviamente, ¿eh? Y la otra gordita, ¿cómo se llama la tercera? La que fue mamá hace poquito. ¡Marta!
3: ¿Cómo dejar de amar?
1: Ah, la señora querría que yo sea el yerno. Lo que pasa es que no se fijaron en mí, ¿eh?
2: Por favor.
1: No, no, no.
2: Alejandro al confesionario.
1: ¿Escuchaste eso? No, no, no, impresionante, ¿eh?
4: Llévalo, amor. Llévalo.
1: ¿Escuchaste eso?

0: Quiero una foto del tío Titi, a ver dónde está. Y un audio, maestro, en la radio al aire, vamos, que estamos en vivo.
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0: ¿Qué?
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2: Che, Ale.
0: ¿Qué?
2: Buenas tardes. Pásame un tema. Te pregunto, ¿Argentina ganó anoche?
0: ¡Lindo, che!
1: Mi amor.
0: Che, ¿cómo salió Argentina? Me informan porque no miré el partido,
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0: ¿quién hizo gol? ¿Quién hizo goles? ¿Quién hizo gol?
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0: ¿Cómo salió Argentina anoche? Me están preguntando acá. No sé, yo no vi el partido tampoco.
2: Che, Ale. Buenas tardes. Pásame un tema. Te pregunto, ¿Argentina ganó anoche?

0: tema es para mí, amor. ¿Eh? Estás a mí, ¿no?
1: ¿Pero qué le pasa hoy a las chicas?
0: Ese tema es para mí, amor. Me lo dedicas a mí, ¿no?
1: ¡Amor, me dice! ¿Qué les pasa? Pensamiento apareces tú. ¿Vos no te imaginás lo que me pasa cuando yo cierro los ojos a la noche? ¿No sabés cómo pienso, pienso y pienso? ¿Qué? Alejandro, te están esperando con un garrotón, un cinto, ¿eh? ¿Quién? Pero no. Nadie. No pasa nada.
2: Hola, Lito, ¿cómo andás?
1: Hola, Joa. Joana. Hola, Joa.
2: Estaba haciendo un buen estofadito de alitas.
1: Qué rico.
2: Con unos ricos fideos.
1: Qué bárbaro.
2: Tomando una cervecita, tranqui.
1: Mirá la vida.
2: Pasamos un temita de Lucas Hugo, hechicera. Acá para mi compañera Lore.
1: Hola,
2: gracias.
1: Hola, Joa. Hola, Lore. Fideo con tuco y bueno, fideos caseros. Che, un día esto voy a ir a jirafiar a la casa Joana, ¿eh? Conozco la casa Joana. Está la cortadita ahí de la Itatí, por ahí, Voy a ir a obvio. Joana y Lorena son mis compañeras, no somos muy amigos, pero tenemos un buen diálogo con las dos. Tengo yo con mis amigas, obvio, para mí son una amiga. Un día esto me van a decir, ya Alejandro, terminá el programa, venía a comer con nosotras, pero ¿sabes qué? No vamos a tomar una birra. No, cuando yo llego, caliento el pico. ¡Vamos!
3: Calmate, pensá. Calmate, anda, acostate nomás. ¿Qué? Y vos no vas a mirar el partido, justo vos.
1: ¿Qué? ¡No miré el partido! Mirá. Marcando la diferencia en Mendoza y nieve. Mirá, mandó videos. Mendoza, el tío Titi. ¡Qué lindo! No, me muero. ¡Qué lindo, Mendoza! Mirá dónde anda el tío Titi. Bienvenido a Chile. Qué hermoso, ¿eh?
4: Hola, sobrino querido, ¿cómo estás? ¿Cómo estás? ¿Todo bien? Acá estamos paseando los pagos de mi padre en Upallata, Mendoza.
1: ¿Upallata?
4: Sí, mucha nieve, está nevando. También anduvimos paseando por Chile. Bueno, en este momento estamos en la terma de Cacheuta. Así que disfrutando.
1: ¡Qué hermoso! ¡Qué bueno! Yo no puedo creer las cosas de la vida, ¿No me creen? Ahí va el estado, ¿Dónde está dónde está el amigo, ¿Dónde está? ¿Dónde está el tío? Ahí va, Debe estar de vacaciones porque trabaja en tránsito acá en Concordia, Bueno.
5: Por siempre y para siempre.
1: Ahí va el audio de Lulú. No, que este no.

0: ¿Qué hijo de...?
1: Buenas tardes, mi vida, buenas tardes. ¿Quién es esa que te dice? Ay, Ale, qué hermoso el tema, para mí, para vos. Pasale el temito de las cobates, para adelante, mi vida, mandale cachengue.
2: Por favor, Alejandro al confesionario.

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4: Dale, arranca.

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0: Me avisa la gente pronto con Vite que los Dorados van a estar tocando a las 11 de la noche en la pizzería, así que vayan temprano. 23 horas arranca el show, bueno, el la cena show de los Dorados, porque se van para Corrientes, de un largo trecho tienen todavía, seguramente que 9:30, 21:30, 22 va a estar de, tocando, cantando Ana Paula. La silla, 8.000 pesos, perdón. Y el pase te va a salir 10, así que llama temprano, obviamente. Y bueno, y ya reserva tu silla y tu mesa. Los Dorados el fin de semana, Concordia Entre Ríos. A Fabián Tati le gusta venir a la pizzería, ¿eh? La conoció hace poco. Le gustó la onda y bueno, hoy pidió para volver nuevamente a la pizzería.
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0: ¿Quién arrancó?
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0: Arrancó Portugal con el equipo del Congo, así se llama. Cada equipo es ahora en este mundial, Portugal, bueno, después de terminar la radio voy a mirar Portugal porque quiero mirarlo a ver cómo juega Cristiano Ronaldo. Que está ahí.
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0: ¡Hola, cazador de suegra!
2: ¡Hola, hola, hola, amigo!
0: Hola.
2: ¿Cómo va eso, amigazo?
0: ¡Hola!
2: ¡A la flauta que te están pidiendo tema, loquito, eh!
0: ¿Viste?
2: ¡Sí! ¡Esa, mandale cachengue nomás!
0: ¡Vamos, cachengue, cachengue, changa, cachengue nomás! ¡Opa! Bueno, salud para Lorena, que está un poco tristonga. Obviamente se le falleció la abuela, así que le acompañamos al sentimiento a Lore. Pero bueno, como dijo mi madre, la vida es una sola. Hay que levantar la cabeza y seguir, papito, porque no queda otra, Hay que aceptar la realidad tal cual es. Así, esas son las palabras que me dijo mi madre antes que se vaya. Y las palabras por ahí las acepto yo tal cual son. Pero él siempre está acá en el corazón de uno, obvio, El lobby se está matando de risa, ¿por qué?
3: Hola, hola, hola, gente linda. Aquí estamos escuchando a Alejandro Silva.
0: ¿Mira?
3: Por la 90.5 FM Mega. Se lo dice el lobby, papá, para todos los oyentes. ¡Linda, che!
0: Le faltó un uno.
3: Hola, muy buenos días, gente linda. Aquí estamos con el amigo Alejandro Silva.
0: Mirá, mirá, mirá.
3: Marcando la diferencia por la 91.5 así FM Mega.
0: Ahí está.
3: Se lo dice el lobby, papá, linda, che.
0: Mirá, mirá el lobby. Sí, ¿el lobby hacía radio? ¿O le gusta hacer radio?
4: 18 quilates.
0: ¿Qué?
5: Hola, Alejandro, ¿cómo estás? ¿Cómo te fue el viaje?
0: Espectacular.
5: Me parece como me cuenteaste, ¿no?
0: No,
5: en avión.
0: No, no.
5: Yo miraba en el estado a ver si te veía que ibas iba en el avión o no. Me parece como fuiste al rancho, ¿no?
6: Hola, Ale.
0: Sí.
6: Escuchame, vos sabés que a mi amiga era de Buenos Aires que vino.
0: Pará. Eso en privado, Listo. Ahí va. ¿Qué pasó?
6: Decile que eso le dedico a la Lulú.
0: A ver, ¿qué? ¿Qué le dedicaste? Ya yo me olvidé de ti. ¿Qué?
6: Me pasas un tema de esos que me gustan a mí, amor. Por favor. Un besito.
0: ¿Qué le pasa? ¿Pero qué te pasa?
6: Me pasas un tema de esos que me gustan a mí, amor. Por favor. Un besito.

0: Saludos al amigo, Demetrio Zapata. Impresionante, Demetrio. Che, está escuchando la radio Julito Abogado. ¡Julio! Que se reporte Julito Abogado, candidato a intendente Concordia de la radio. ¡Chao! ¡Chancho, me olvidé!
1: ¿Qué pasa, la Lore? Está muy nerviosa últimamente.
0: ¿La Lore?
1: ¿Vive todavía la Lulú? ¡Jodela, vos!
0: La Lulú está acá, ¿eh? Recién acaba de entrar al grupo de la cuadrilla de cosecha, Lorena, por eso está un poco sensible, ¿eh? Vamos a, la vamos a ingresar también a la profe Eli, obvio.

0: ¿Qué le pasa?
1: ¿Cómo olvidar?
0: ¿Qué fue tu?
2: Sí, mi vida, escúchame.
0: ¿Qué?
2: Sí, esa es la que me dedica el tema.
0: ¿Qué?
2: Sí que la tenía de morocha, mi vida. Porque ¿qué? Si no, parecía Dora la exploradora. Mi vida, escúchame, ¿sabes cómo te dice la voz, mi vida?
0: No.
2: Bicho feroz.
0: No, deja. No. No, que es un maldito, no.
3: Por favor, Alejandro, al confesionario.
0: Lobito feroz me puso.

0: Bueno, le quiero mandar un saludo enorme. Estamos en vivo aquí en la Mega 91.5. Para toda mi cuadrilla que están charlándose y me gustaría, obviamente, que se hagan de compañeras, de compañeros, a los nuevos y a las chicas nuevas. Estamos en la radio nosotros ahora, ¿eh? No puedo contigo, a todos, no cambio de bienvenidos a Cosecha Arándanos 2026, ahí que están charlando todos ahí, conociéndose, ¿eh? Acabo bebiendo para variar. Hola, amigas, amigos. Por más que ya me han olvidado. ¿Qué? ¡Vida mía!
1: Volamos.
0: ¿Qué?
1: Volamos.
0: Ah, volamos. Ahora vamos a agregar al grupo, obvio. ¿Qué? ¿Qué dice Demetrio?
2: Hola Ale, buenas tardes, ¿cómo está usted?
0: Hola.
2: Se habla Demetrio.
0: ¡Demetrio!
2: Espero que esté... Bueno, no vos ni yo, todo contento con el triunfo de Argentina.
0: ¡Obvio que sí, claro!
2: Bueno, empezamos el Mundial ganando, sí. Es lo más lindo. Gracias al monstruo que tenemos adelante. Todos son monstruos, mira. Todos juegan. Todos juegan. Es lo más lindo, ¿verdad? A mí me encanta el fútbol porque juego de árbitro y me encanta el fútbol. Me encanta y cada vez miro los partidos. A ver si podemos aprender algo más. Ya ya cumplí.
0: ¿Qué le pasó?
2: Ya cumplí 74 años y me encanta, bueno, andar vagando, correr, bicicleta, salto grande, bicicleta. Así que, bueno, arriba Argentina. Creo que vamos por la cuarta, pero pasito a pasito.
0: De verdad que sí, de verdad que sí. ¡Qué lindo, che! ¿Qué es eso? Dejalo, que me gusta el himno. Por una cuestión de respeto, me encanta, dejalo. Lo dejamos, lo compartimos los argentinos.

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1: Mete el pelotazo largo. Divide cortando Mandí.
2: Disfruten, a ver.
1: Medina Martínez. Lautaro Martínez apareció.
2: Disfruten un ratito, dale.
1: Tiro libre para Argentina.
2: Lo de anoche.
1: El lateral para Pentalev. Así está robando McAllister. Pelota habilitada para Martínez. Va a picar Messi, adelantado, creo. Va Messi, va. Gol. No, adelantado, creo. Me pareció offside.
2: A mí me gusta cómo relata Clos. Me encanta el relator Mariano Clos. No me gusta el otro, Viñolo, porque hincha de Boca. Y siempre cuando juega River le tira mala onda con la torre. No me gusta. Me gusta así este amigo que está acá, impresionante.
1: Estaba cuidando contra tres. La perdió con Widawi. Así, atención, que va Messi. La Argentina busca el gol. Messi va.
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1: Messi lo hizo a los 17 minutos del primer tiempo.
2: Me gusta, ¿escucharon? Messi va. No, me encanta.
1: Clavó donde la clavó, señoras y señores.
2: Ahí está para la gente argentina, obvio. ¡Claro! ¡La Mega!
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2: ¿Qué dice por acá? A ver qué dice.
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2: El pase es la entrada para entrar a verlo exactamente, pero si encargaste la silla de 8000, no necesitas el pase. ¿Quién es?
4: Escampado con aquellos cristales empañados.
2: Para entrar a ver los dorados, ¿se puede ir con mi nena? Sí, obviamente, puedo ir con tu nena, obviamente que sí,
3: Por más que quiera
2: llegar, no, puedo ir con tu niña, obviamente. Porque veo criaturas. Va su mamá, su papá y su nena, ponele 4 o 5 años, se paran ahí adelante. Aparte, hay un seguro para los niños. Está tranquila, podés ir tranquila,
4: Para variar.
2: Un tema por mis amores, Yasmín. No hay Bautista de parte de Yanina y Ángel de Nebel. A ver si este año trabajo. No hay problema, Yanina. Vas a ser bienvenida a mi gente, obvio. Obvio. ¿A quién le dicen cerveza?
4: Por más que quiera ser duro.
2: Saludos a los salvajes minetones o minatones. Minatones. Para Ramón Müller, el famoso freno a disco. Para mi viejo el Colo. El Alical.
3: El descampado.
2: Alical dicen a.
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2: También saludo para primero la pastilla, después no. Eso no lo voy a leer, Tampoco lo último, maestro. Damián. Estamos en una radio y mucha gente está escuchando esas palabras por ahí. Yo no las digo al aire,
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2: No, por una cuestión de respeto a la audiencia, obvio,
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2: Es mi amigo Damián, todo lo conozco chiquitito, somos amigos, pero esas palabras al aire no las puedo decir.

0: Yo quiero un audio de la chica de rojo. Aunque no esté escuchando en la radio, no está en casa, me dice Mirta, ¿eh?
1: No puedo contigo, no cambio de tema.
0: ¡Vamos!
1: No hay disfraz para el falso Don Juan.
0: ¿Qué?
2: El himno te pone la piel de gallina. Y donde esté, mira. Donde esté. Si no te pones la piel de gallina, no sos argentino.
0: Obviamente.
2: El himno más lindo del mundo, mira.
3: A mí me gusta como
2: una bravo.
3: Me encanta el relator Mariano Clos.
2: Son bravos los chicos, son bravos.
3: El otro, bueno. Porque hincha de Boca.
2: Un abrazo enorme.
3: Tira mala onda con la torre, no me gusta.
2: Esperemos el otro partido a ver qué pasa. Un abrazo, viejo. Cuídate mucho del frío. Cuídate.
0: ¡Gracias, Demetrio! ¡Toma! Ahí va. ¿Cómo se llama la otra hija?
4: Abigail, dale. Abigail se llama.
0: Bueno. Hola, Abigail.
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0: Estoy escuchando a Mirta. Lilian, no cambié la radio, Lilian.
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0: Se enojó a Mirta porque le cambiaron la radio.
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0: No te enojes.
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0: ¿Qué?
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6: Che, Alejandro, ¿cuándo va a venir a Federal a comer una milanesa napolitana de tatú?
0: ¿Una milanesa napolitana de tatú en Federal? Pará. Emma, voy a activar las naves. Uber, Cevita, el amigo Pipina o la Pantera Negra de Dieguito Rojas. Puedo aparecer en cualquiera de las tres naves, ojo, ¿eh? En la Pantera Negra... Con la nave de Pipina o el Uber del Seba, ¿eh? En Federal, ¿cuándo van a ser milanesas de tatú, eh? Nunca comí ¿qué es un tatú? ¿Una mulita? ¿Eso es? Explícame, hermano. Milanesa de tatú en Federal, nosotros, qué rico. Digo yo, de

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1: Ahí va.
0: Las lágrimas que brotan.
2: Hola, buenas tardes, ¿cómo están?
1: Hola.
2: Hermosa tardecita acá, comiendo unas mandarinas.
1: En el sol.
2: Saludos para todos, sí, Estancia Grande presente.
1: Estancia Grande, qué lindo. ¡Vamos! ¡Aguante, Estancia Grande!
3: Hola, amigo, ¿cómo andás? Amigo Alejandro, escuchándote como todos los días, siempre acá poniéndole vos buena onda. Así que se te extrañó el sábado en el pronto convite, así que espero que este sábado esté el domingo, ¿verdad? O el sábado, no sé. Así que espero que este sábado esté y vamos a disfrutar todo. Ahora quiero que me pase un temita para todos mis compañeros que están trabajando acá, para Franco, para el Sol, bueno, para el Tony, para todos, así que, y para mi esposa que está comiendo mandarina en el solcito.
1: Se presta, Colacho. Bueno, el sábado ya lo expliqué por qué falté a la pizzería. Tenía otro compromiso, pero bueno, ya dejamos los compromisos de lado. Obviamente, voy a estar presentando los Dorados el sábado en Pizzería Pronto Convite, claro. ¡Claro que sí!
4: Hola, amigo Ale.
1: Hola.
4: ¿Cómo te va?
1: Hola. Mirá,
4: te escuché cantar ahí, impresionante, bro.
1: ¿Viste?
4: Ahí el Heraldo me llamó, me llamaron los del Heraldo. Ajá. Que necesitan gente para vender diario. Así que, con esa voz, impresionante.
1: ¡Qué hijo de...! No le gustó para nada mi canto. Me manda a vender diario, creo. ¡Qué hijo de...! ¡Che! Si estuve cantando, sí, ¿No le gusta que yo cante a mi amigo Raulín? ¿No le gusta?
4: Hola, amigo Ale.
1: Hola.
4: ¿Cómo te va?
1: Bien.
4: Mirá, te escuché cantar ahí, impresionante.

0: ¿Sí? Ahí el Heraldo me llamó, me llamaron los del Heraldo. Ajá. Que necesitan gente para vender diario. Así que con esa voz impresionante.
1: Mandala, che. Che. Escuchando la radio por Positiva Radio en Federal, dice Gabriela. Hola Gaby, ¿cómo estás Gaby? Qué bueno, Me encanta, me encanta.
2: Hola, buen día, Ale, ¿cómo estás? Ahí te mando esos videos de anoche. Que ahí anda tu suegra bailando. Nos divertimos. Qué lindo. Vamos, Argentina.
1: ¿Qué dijo ahí? ¿Qué dijo? Ahí anda tu suegra bailando. Pero había mirado ese video, A ver.
2: Hola, buen día, Ale, ¿cómo estás? Ahí te mando esos videos de anoche. Que ahí anda tu suegra bailando.
1: ¡Mi suegra!
2: Nos divertimos. ¡Qué lindo! Vamos, Argentina.
1: La señora Estela andaba bailando en la casa del señor Cáceres. No, se va a enojar bien.

0: Bueno, saludo para el tío Titi que está ahí en, bueno, en Mendoza. Saludo para Silvia que está compartiendo. Hola, Silvia. Hola, Rubia. ¿Cómo estás, Rubia? Che, tío Titi, cuando venga de Mendoza, tráeme un poco de hielo. En el bolsillo, ahí de... Así para tener un recuerdo, así lo congelo en el freezer, dale. Y tengo un recuerdo de Mendoza. Y tráeme, no sé, algo de ahí. De, qué sé yo, qué puede ser un regalito para el sobrino, ¿eh? ¿Listo? ¡Vamos! ¿Cuántas suegras? Che, Alejandro, de verdad, en serio, dice por acá, ¿eh? ¿Cuántas suegras tenés? Ni yo sé, Mirá, Pipina, compra y venta, Pipina. Venta de autos, motos. Te vende el auto, te vende la moto, 110. Corben Energy, 150, 125. Tiene una guave, no. Vamos a hacer un cambalache con ese. Camionetas. Motores para pescar, kayak, botes, tiene de todo, ¿eh? Pedime el número y te lo paso de Pipina, ¿eh? Dice, vamos a Federal, Alejandro, quiero probar milanesa de tatú. A ver, para que me avise la gente de Federal que vamos a ir, ¿eh? ¡Dale! Ah, te voy a llevar un vino de Mendoza, me dice el tío Titi, ¿eh? Escuchando la Mega a través de la PP de la Mega. Che, el que se me perdió es Picaví. Picaví, ¿estás bien vos? No me manda más audio mi programa, ¿eh? No pregunto nada más si está bien. Mi amor.
1: Dale, ese que te manda desde diario, ¿no es Rulín?
0: Sí, Rulín.
1: El que fue a full.
0: Sí.
1: No seas maldito. No seas maldito con el pobre hombre que está trabajando con... Qué malo que son, ¿no? Y bueno, a la gente de Federal, un abrazo. Tengo muchos amigos también ahí. Te cuento una anécdota.
0: A ver.
1: Fuimos con Serrano y Segovia de traje a una cancha ahí. Llegamos de pinta nosotros. Entramos al vestuario, lleno de telaraña.

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1: Che, Alejandro, sí que, de, que la Ramona no está, si no te ataca enseguida, es verdad, ¿eh?
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1: Que en paz descanse mi mamita Ramona. Así que no está, de verdad me atacaba el aire, ¿eh?
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2: Se van a mentir con el Toto, decir al Toto, el hincha Racing ese, de muerto, decirle que si van a mentir, que bien está grande, boludo. Coincidelo. Ya el Toto lo vi. Amigo, Ale. Hola, amigo, Ale, ¿todo bien?

0: me tiré un ratito, ya tengo que ir a trabajar a las 4:30, pero estuve mirando tu estado acá. Qué grande, fuiste a ver el partido de Messi.
1: ¡Claro!
0: Sí. Cuando le salió al Toto, boludo. Tiene bolsera de la farmacia de la estrella nomás, ya se va a saber.
1: Mirá el amigo, la gente.
0: Pero yo al Toto lo vi laburando ayer, boludo.
1: ¡No!
0: Y acá, a 2 cuadras nomás de casa.
1: No era él. No, estaba conmigo. Estaba conmigo en Kansas ayer, No. La gente de farmacia, ¿qué dijo? ¡Toto!

0: Ale, acá escuchando mientras almorzamos con Benjamín. Muy bueno el programa. Saludos a todos los vecinos del barrio José Hernández. Palbolita, Héctor, Paola, Betty, Marisa, una banda son para mi hermano Paloma, que está en Santa Fe, parte de Liliana. ¡Lili! ¡Hola, Lili! ¿Quién está escuchando la radio? ¿Cómo anda, Bolita? ¡Bolita, hermano! ¡Héctor!
1: Desde acá de Villa Rosario, estamos haciendo el aguante lista de Villa Rosario, Chajarí.
0: Mirá, Chajarí.
1: Todos iniciamos con vos cuando era capataz del Citro, ¿se acuerda, Alejandro? Que sí, lo llevaba a todos los tigres.
0: ¡Es verdad!
1: ¡Metarmano!
0: ¡Opa! ¡Mirá qué lindo recuerdo! Esta cuadrilla era mía, yo se la pasé al Chuni, mirá, mirá, acá.
1: Desde acá de Villa Rosario, estamos haciendo el aguante lista de Villa Rosario, Chajarí. Todos iniciamos con vos cuando era capataz del Citro, ¿se acuerda, Alejandro, que lo llevaba a todos los tigres?
0: ¿Y?
1: ¡Metalmano, metalmano!
0: ¡Metalmano, metalmano! Ese... Eso le decía yo de verdad a la gente, ¿eh? ¡Che, Grise, metalmano, vamos! ¡Metalmano, metalmano, Grise! ¡Esa! ¡Opa! ¡Qué lindo que es la quinta del Citro también, eh! ¡Metalmano, metalmano, Grise!
2: Qué aparato sea, boludo. No hacía trabajo más ahí,

vamos a escuchar algo de Los Charros y tiene Alejandro. Acá con mamá Florencia. Se nubló un poquito, pero igual estamos comiendo mandarina, ¿eh? Y algo de Santa Marta.

sea, qué lindo que la gente te extrañe, ¿eh? Que, bueno, ya me dijeron varias personas que el sábado sin mí no fue lo mismo. Pero bueno, vamos a estar el sábado. En fin, sería pronto convite con el Jonas Sánchez, con el sonido. Voy a estar yo, obviamente, con mi simpatía, con mi alegría, con mi humildad ante todo. Y el domingo, bueno, el Bari Pool Encuentro me quiere también allá para presentar a los solistas. Pero el domingo para mí ya es medio complicado porque me gustaría pasar con mis hijos. El domingo con mis hijos, obviamente, con los que van a mi casa, con los que se hablan conmigo, con los que no se hablan igual, No se hablan, obviamente, porque están lejos. Obvio. Charlamos, sí, pero no pueden venir porque están lejos.

Alejandro, pasá por casa que estoy haciendo un guiso de albóndigas con arroz. ¡Fu! ¡Me muero! Ana, te love you.

Che, chicos, si Messi, bueno, con la selección argentina, voy a decir algo, bueno, voy a decir algo, tengo que decirlo, voy a decirle. Si la selección argentina sale campeón nuevamente este año 2026, me caso en diciembre. ¿Escucharon? No sé, con una de por ahí, pero me

0: ¡Che! Sí. Me olvidé llamarlo al amigo Jorge, la gente de Quinta la Mari me llamó a mí. Sí. Perdón, maestro, buenas tardes, ¿cómo anda? Tanto tiempo, buenas tardes.
1: Hola, Ale, buenas tardes a toda la audiencia.
0: Perdón, amigo, se me viste acá en este programa un quilombo, pero lindo, lindo, lindo.
1: No, no, sí, te estábamos escuchando mientras estábamos trabajando acá.
0: No, mucho.
1: Estamos trabajando a la, full, así que...
0: La gente...
1: Recién te puedo llamar, ya.
0: La audiencia, los audios, el audio de la mega, este teléfono que explota, me enloquece, la gente me enloquecen. Pero bueno, dígame, maestro, te escuchamos. ¿Cómo puede lo que me va a decir el domingo? Bien.
1: Domingo estuvo lindo. Ajá. Bien, quiero agradecer a toda la gente amiga que fue, nos dio su apoyo, las palabras de aliento. Muy contento, quedamos con tanto como el sonido, los músicos.
0: Sí.
1: El presentador que la rompió.
0: Gracias. Gracias.
1: Tengo que dar las gracias a todos mis hijos porque todo lo que estamos trabajando en la cantina fueron mis hijos, fueron la amiga de mi hijo, mi nuera, todo un equipo de familia.
0: Qué lindo.
1: Quiero dar las gracias a todos.
0: Perfecto.
1: Era todo un evento familiar y justamente recibí el apoyo de toda mi familia.
0: Perfecto.
1: Quiero contarte, bueno, que se viene algo nuevo para el 5 y estamos ahí trabajando en eso.
0: Sí.
1: Ultimando detalles que el viernes lo vamos a largar.
0: El viernes vamos a tirar la bomba aquí en la mega. ¿Estamos de acuerdo?
1: Así que estamos ahí trabajando el último detalle.
0: Sí.
1: Quiero decirle a la gente que gracias por acompañarme nuevamente. Lamentablemente el frío
0: sí.
1: Jugó una mala pasada, pero bueno, estamos trabajando en eso. En el salón de adentro no se puede hacer porque es muy chico.
0: Uh-huh.
1: Y encima no estaban habilitados los baños de adentro, por eso no lo pudimos hacer adentro.
0: Bien. Mirá, por ejemplo, Jorge, hoy, mirá qué lindo día. Mirá, si el 5 hace así. Que esté el sol a pleno y que no haga frío. Qué lindo, ¿no?
1: Qué lindo, sí. Así que, bueno, la producción de JC Producciones...
0: JC Producciones, se llama ahora. Qué lindo.
1: Estamos a full trabajando, así que...
0: La pregunta mía. ¿Mañana jueves hay reunión de JC Producciones con la gente que trabaja? ¿Mañana reunión para ultimar detalles? Y decirle a ese
1: mañana,
0: que deje de golpear...
1: Mañana,
0: decirle a ese que deje de golpear la lata que me aturde.
1: Mañana sí, hay reunión y
0: dale.
1: Bueno, va a estar la secretaria esperando, ¿no? Con unas buenas pizzas acá.
0: Qué lindo, qué lindo. Maestro, un placer tenerte al aire, como siempre.
1: Gracias, amigo Ale, y bueno, saludos a todos. Está más de darte la gracia a vos, a todo el equipo de la Mega que me brindó la puerta.
0: Bien.
1: Porque la verdad que una gran familia la Mega.
0: Bien.
1: Así que tengo que agradecer eso infinitamente, y bueno, gracias por el apoyo, y mañana estamos de reunión y el viernes decidimos qué hacemos.
0: Dale, perfecto, un abrazo, hermano.
1: Otro, saludos a todos.
0: Hasta luego. Me olvidé llamarlo a Jorgito. Nos vamos. Yo sé lo que se viene, ¿eh? ¿Quiere que tire una primicia?

0: Ese que dice, esto va para vos, cuñao. Y después arranca la banda.
1: ¡Oh! ¿Quiénes son?
2: Eres mía.
0: ¡Nos vamos! Se me portan mal o bien, pero se me cuidan. Ya viene la movida tropical. Mi amigo Gatito Mendoza con toda la buena onda, ¿eh? Y nosotros vamos a almorzar y vamos a mirar un poquito, vamos a escuchar la radio y mirar un poquito Portugal. ¿Cómo va Portugal? Gracias, gente, hasta mañana.

0: 14:56 minutos.
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4: ¡Arriba!

0: Tráncala aquí en Mega 91.5. Bienvenidos. Música, comentarios, buena onda a esta hora de la tarde.
1: Vamos remontando el cielo y no puedo.
0: Tarde de miércoles. 17 de junio de

O cielo parcialmente nublado con Don Sol. Linda tarde en la ciudad de Concordia. 17.9 la temperatura actual. Humedad del 66% la presión, 1019 hectopascales, ese viento noreste.

Sorteos matutinos, como siempre en el comienzo. Mucha suerte para todos con los números. Información de agencia 249, concejal Veiga y doctor Florenza, con ese con Griselda, la 249. Agencia 1187, Los Milagros, Las Heras 1008, Casi Villaguay. Héctor Ducasi.

Mucha suerte para la gente de Federal y Zona también. Estamos en FM Positiva 102.5 de Federal. La gente de Los Charrúas, allí con el Fede, Estación Los Charrúas 97.9.

0: Nacional, el primer premio 9778-9778 Nacional.
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0: En la bonaerense, primer premio 2283, mal tiempo a la cabeza en la bonaerense.

Primer premio en Córdoba, 2743-2743 en Córdoba. Entre Ríos, primer premio 5110-5110.

Estamos con Aide, con la diosa de la suerte en la tarde. 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

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Nos informan cómo va Portugal, dale, gana 1-0 Portugal. Primer tiempo.

El debut de Argentina, con un Messi intratable, espectacular lo de Messi, partido número 200 con la selección, 120 goles. En mundiales igualó el récord del goleador de Klose de Alemania. Impresionante, ¿no? Tres goles ayer. Del enano, che, impresionante. Para todos los que ya suponían que Messi tenía que retirarse, bueno, ¿qué va a ser? Impresionante.

festejado a mi amigo Bregano, impresionante, camiseta argentina, Bregano ahí con su nieta, con toda la familia, bien ahí, muchos festejos por todos lados. No, no, yo no tengo camiseta. No, no, no.

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Haciendo el aguante también a Ana Paula Guichón. 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

Grande Nachito, hoy sacó con el 52 ya. Y sí, ya está cocinado el día. Ya está salvado el día, Nacho. 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

Que arranque Norma Meta Lucas. Grande, la selección 3-0. Genial, Messi. Buen comienzo de Argentina. Ahí está, buen comienzo. Bien ahí.

0: tanto tiempo.
1: ¡El Colo!
0: Acá te estamos saludando de Colonia La Lata, amigo.
1: ¿Cómo era?
0: Estamos con los muchachos acá, con Mauri, el Polaco y... Todos los domingos se va a la iglesia. Y el Morocho, estamos acá en la quinta.
1: Se está portando bien, Minata. Bueno,
0: para que termino los tigradas. Mandar un saludo a mi señora Eva. Le dejaron un bochinche a la casa a los nietos con la hija.
1: Y bueno, ¿qué va a hacer?
0: O sea, un tema lindo de Mar Azul.
1: Festejaron.

0: Garinga, ¿cómo anda la gente de tu programa?
1: ¡Tota!
0: Buenas tardes. ¿Qué haces, Gatoleno?
1: ¿Qué haces, Tota?
0: Che, Gatoleno.
1: Sí.
0: Al pelado Barry. ¿No será que le decían a Lobizón? Porque vos sabés que ese hombre sale por una cortada, entra por la otra. Le encanta andar visitando a la mujer ajena.
1: No, no sabe.
0: No sé, vos que lo conocés de no. años. ¿De dónde? ¿Cómo le decían en tu época?
1: No, el pelado. Tanque, el tanque.
0: Y vamos a mandarle un saludo al Zapito de la Bianca, a Cañita Voladora, al Colo de la 12 de octubre. Mañana te paso si estoy en el estado. Creería que sí, que estoy en la ruta, amigo. Que vuelvo con los choris de vuelta. Jueves y viernes y sábado.
1: Qué lindo, amigo, qué lindo. Está laburando la Tota, ¿eh? Vamos, Totita. Mirá qué lindo, hoy es el cumpleaños de Genaro Villasanti, ¿no? Dicen, qué grande. Buenas tardes, señor Gustavo. Mándale saludos a Genaro Villasanti, jugador de la cortada Guarumba. Que hoy es el cumpleaños. ¿Cuándo juega al fútbol, Genaro? Saludos a mi amigo Genaro, che.

0: Mañana full Alpargani, ¿no? 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
0: 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Hola, Tita. Buenas tardes.
2: Oh.

0: estamos como perro con dos colas.
1: Esto. Mucha suerte para todos.
0: Arriba. Arriba Argentina. Tenemos monstruos. Tenemos unos monstruos en la selección. Unos monstruos. Todos juegan. Y es lo más lindo eso.
2: Qué lindo, ¿no? Qué lindo la selección. Don Demetrio, buenas tardes.

0: Espectacular, dijo Peter. ¡El grillo al asador!
1: El grillo al asador sigue colocando ahí el cielo raso. La señora en chancleta ahí te toma sol. Grande. ¿Con quién está? ¿Con Lucre?
0: Hola gatito, te llamo Ramón.
1: Hola Ramón. 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

un temita lindo, si puede ser, Los Alpes de Mil Maneras Te Amo, para escuchar. Y salúdamelo a Bejarano de parte de Rosa de Villa. Un amigazo Bejarano, dice, qué grande, el amigo Bejarano. A ver si lo sacan más seguido, Bejarano. Viste como esos perros cuando le abrí la puerta y hace como 20 días que no salen, viste, van de cuadra en cuadra, y corren toda la cuadra y se enloquecen.

vez en el día cobra Nacho de vuelta. Se vino el 52 en Montevideo, Nacho. 5152, 5152, Montevideo.

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manda la gente los chinitos inflables. Un saludo chino, un saludo a Laura, un saludo a toda la barra ahí. Hola, doña Mirta. Ya buscamos algo de los alfiles. Ay, negrita de mi vida, quiere el chino. Y bueno.

0: Mi amigo Pigüé, mi amigo Pigüé, lo dijimos ayer, ¿no? Está... Está medio, claro, todavía sigue dolido, va a durar un tiempo, hasta el jueves por ahí dijo, no, te voy a poder llamar la radio, no puedo hacer cargada, no puedo nada, se falleció mi suegra, la señora está muy dolida también allí, le mandamos un gran saludo, nos escuchan bajito nomás, pero festejó, por supuesto, miró el partido de Argentina, tranqui nomás, ¿no? Me voy a alejar de los Esteche por un tiempo, dijo también. Así que bueno, esa foto que me mandaron con una caja de vino de Pigüé me parece que es vieja. Esa no era ahora, ¿no? Tranquilidad, hijito de Dios, no sean malos.
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0: Está de duelo, Pigüé, no sean

¿Cómo anda, Ale? ¿Todo bien, Ale? Grande. Manda un saludito para mi amor Andrés. Y sí, obvio, siempre está haciendo cosas y yo descanso. Y bueno, es así. Uno trabaja, el otro descansa. Está bien. ¿Quién es la bailarina esa en la ruta ahí? Vestida argentina la bailarina, ¿verdad? Ay, Dios. Estamos, amigos, contrariamente de lo que dice Ale, que siempre está haciendo algo el grillo, está mirando el partido. Acá, amigo, mirando Portugal con Congo. Congo que se le plantó a Portugal. Dice, bueno, pero acá estaba mirando recién que el segundo tiempo comenzó a favor del equipo de Cristiano. ¡Hijito de Dios! Pasamos un temita del Conejo para mi amorcito Puli, que está tomando solcito con toda la gente linda que está desparramada en el patio y en la vereda. ¡Abrazo, genio! ¡Hasta toda la barra, dice!

0: Laburando, mi amigo Leito. Este no puede mirar el partido porque está laburando, pero bueno, ponele un televisor a Leito, ahí este. Claudio.
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Norma Isabel, si pasás los Alpes de mil maneras, te amo, dice, estaría bueno, ¿eh? Dale, ahora va a ir, ahora va a verte, mi fanática de los Alpes, la amiga Norma Isabel. Extrañando a Sergio Nicolás, ¿será? ¿Necesitas un servicio de moto mandado Supermotos? 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

0: buenas tardes, amigo. Acá estamos en casa fabricando una puerta corrediza. Ya terminé hoy de mañana el,
1: ah, lo de Claudio, ya
0: el trabajo
1: está.
0: Membrana esa.
1: Listo.
0: Para la chapa, que no transpire. Saludos para todos, amigo. Vamos, vamos, bien, bien, por Argentina.
1: Ah, impresionante, Leito.
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1: Me preguntan bajo nivel en Argentina y a mí no me gustó el de River, este, ¿cómo es? Que lo sacaron después. Me pareció Molina más, más seguro, ¿no? En la marca, ¿no? A Montiel lo bailaron, ¿eh? El ratito que lo agarraron por la punta de él ahí. Bueno. Tranquilidad, hijito de Dios, es el primer partido. Tranquilidad, tranquilidad.
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1: Y otro que no me gustó para nada, que no tendría que entrar nunca más, porque lo cagó a pedo de Poli. Y entró como si estaba, no sé, en el patio de la casa ahí, ¿no? Newell Paz ese, ¿no? Sí, Paz. Paz, un desastre. Tiene una paz el pibito.

El chino me dice, preguntale a la Vero que sabe de la manta esa. Dice, no, ni idea, amigo. ¿A qué Vero? Hay dos Veros. A la Vero de Pronto Convite y

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0: me estaba contando Alecito que se viene la segunda de Jorgito Maidana, ¿no? Con los majestuosos del chamamé, qué lindo va a estar, es Quinta la Mar y se viene la segunda. Bien ahí.
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0: No te olvides, este sábado en lugar de los grandes éxitos, en Pronto Convite, Cena Show con Fabián y los Dorados, hora de actuación 23. 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Saludos a la gente de Viveros Tus Plantas. A full con la mega la tarde.

Se hizo lindo con la manta y comió torrejas anoche, dice el chino, ¿eh? Así que es mentira lo de la manta, ¿eh? Bueno, ahí están las torrejas, mirá.

0: estamos escuchando.
1: ¡Pablito! ¡11 de junio!
0: Anita, mi hija, pasarme el feliz cumpleaños, un tema de Tini Tini, si podés. Acá está, 19 añitos, y las peque.
1: ¡Feliz cumpleaños!
0: ¿Cómo andará el amigo Leito Ledesma, el hombre del taladro volador con su casco? ¡Pipa, mami, Leito! El hombre que te rompe la canilla y te manda al Maverná cuando al fútbol. ¿Cómo andamos? ¿Contento, contento? ¿Aguanta Argentina nomás? Y mi ley tropical.
1: ¡Qué grande,

Que dice, hola, buenas tardes, quería saber fecha de cuándo se presenta Caricia en la pizzería, dice, y precio de la entrada. Yo ni idea, che. Estamos con Fabián y Los Dorados ahora, si ya vamos así anunciando grupos, y tal vez venga Caricia, y sí, está Caricia en programación. Puede ser de la mano de Toro Producciones. Pero tranquilidad, hijito de Dios, el sábado está Fabián y Los Dorados, después.

0: Mira el yacaré del Rana.
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0: $200 me... No, $20 le cobraron un pancho a un periodista y estaba malo.
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0: Después vi a la noche un video de tres pibes, que fueron a comer a una, como sería acá, una parrilla libre, ¿no? A Estados Unidos. Y le jugaron al dueño que ellos se comían todo. Como era libre, se comían todo. Le dijo el dueño, bueno, si vos te comés todo lo que yo te presento acá arriba, no les cobro. Comen gratis. No sabés, había un gordo, poquito comía el gordo, se comió todo. Pero mirá que le dieron cosas, ¿no? Lo que venga comía el gordo, dale. Achuras, morcilla, chori, venga, venga. Nomás le ponía mayonesa y Coca-Cola le mandaba al gordo. Y dice, no, no, vayan, no pagan nada. Si me ganaron, dice el dueño. Y bueno, el único cliente que tenía, pobre loco, ¿no? Y bueno, ¿qué va a hacer?

Estaba mirando que no lo muestran mucho en televisión todo, pero andan todos los monos de Rosario allá en Estados Unidos, ¿eh? Con el bombo del Tula andan, ¿eh? Impresionante. ¿Qué? El que menos debe tener 150 kilos los monos ahí, ¿no? Los gordos. Y el bombo del Tula, dijo que era el nieto del Tula el que estaba tocando el bombo. Te agarran los gorditos ese, no lo muestran nunca en las tribunas, nada, los gorditos. Pero están, capaz que no entran a la cancha, viste, pero hacen barullo nomás.

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Bien ahí, bien ahí. 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

0: Representante de Concordia en el Mundial, dice el gorila Mocuco. Que ahí, Mocuco está juntando plata para el cumpleaños de la hija. Todo va para la alcancía ahí, para pagar gastos, ¿eh? También al único que se le ocurre hacer un cumpleaños en el Club Progreso, a Mocuco. Bueno, ¿qué va a hacer? Y el mejor servicio de Concordia, ¿no? ¿Lo de Vivi o cuál es? ¿O del óleo? ¿Cuál es? Nada, nada, lo de Mocuco es terrible.
1: Querido, ¿cómo te va?
0: Javi.
1: Acá estamos de la cantera escuchándote.
2: Sí, firme.
1: Contento que ganó Argentina.
0: Ni hablar.
1: Che, escuchame, gato. ¿Qué dijiste que no te pude escuchar bien? ¿Se vienen los majestuosos dónde? ¿Y cuándo?
0: Me mataste.
1: Gracias, amigo.
0: Me contaron, dije yo. Me contó Alecito Silva que los majestuosos se van a presentar el 5, creo que es. Ahí en Quinta la Mar y con Jorgito Maidana a la cabeza. A ver, Jorgito, si nos confirma, a ver algo.

con todo de Argentina es el Grillo. Dice, no, mirá, no lo conocía, che. ¿El Grillo es? ¿Y para quién le bailaba? ¿Para ustedes nomás ahí? ¡Qué grande! Se enloqueció el Grillo el Asador.

0: Mamá, para Shani y su mamá, Diguito Flores, dirección equivocada que no me la pasaste ayer.
1: ¡Eh, grande Cristina! Se bailó todo Cristina, Ana Copa del

0: después me puse a pensar, digo, ¿quién la acompaña a Cristina Copati? Y era la Balbuena, su mejor amiga. Claro, con la Balbuena andaba. La Balbuena era.
1: Sí, no podía.
0: Pero sí, era él.

0: Vamos a la tanda de la radio y luego más movida tropical en este día miércoles. Se sigue empatando Portugal con Congo, ¿no? Se la perdió recién Cristiano.
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2: Es la hora 15, 55 minutos.
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0: escuchándote, amigo, y mirando el partido Portugal, el partido es nada que ver al nuestro de anoche. Yo había dicho un resultado de 2-0, pero ganaron 3-0, a mí mejor para todavía para nosotros. Bueno, amigo, quiero mandarle un saludo
1: ¿A quién?
0: Toto 10,
1: a Totito,
0: a Picadillo, a Picadillo, la nona, a la bolichera, a la niña y a todos los que escuchan la radio, amigo. Están todos contentos que ganó Argentina, amigo.
1: Ni hablar, están contentos.
0: Y bueno, amigo, contentos. Y mi amigo Pigüe, bueno, estará escuchando la radio bajo, como vos dijiste, ¿no? Pero todo bien, amigo. Bueno, amigo, un abrazo. Y bueno, vamos a esperar a ver el próximo partido que viene ahora.
1: Grande Ramoncito Bregan, festejó anoche con la nieta, impresionante. Corría por calle Rocamora, dice. Bueno.

0: La zona de Nacho, te encontraba ahí corriendo Nacho, se pudre todo,
1: Espectacular, dijo Peter.
2: ¡El grillo al asador!
0: ¡Qué vacía asador! Los domingos no mata asador, y pipí, meta pollo. 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
0: tarde espectacular para las mandarinas, che, mirá cómo está el solcito. Aprovechen, aprovechen el solcito. Como lo hace Puli, como lo hace Lucre, como lo hace la nona, como lo hace la niña, ¿sí? Y el grillo el asador también, ya salió para el solcito un ratito. Hasta cuánto te amo nomás, ¿eh?
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0: Amigos, si Nacho no se ve en la calle, amigo, de que yo estoy enfermo, que salgo para afuera para charlar con los compañeros, nunca lo veo. Para mí que Nacho está preso, amigo.
1: ¿Dónde está Nacho?
0: Tienen preso.
1: ¿Dónde está
0: porque
1: Nacho?
0: Que dejó trabajar en los colectivos, que yo tengo entendido que había dejado, que escuché que vos
1: dejó, dijiste. Dejó, sí, dejó, sí.
0: No se ve más.
1: Está
0: en la calle, no sé si está preso, lo tienen encerrado, qué, pero
1: está deprimido.
0: No lo veo en la calle, no lo veo, amigo. Mirá que yo ando para todos lados ahora caminando y no los puedo ver, amigo.
1: Está deprimido, tal vez, Nacho. Porque él estaba acostumbrado a los colectivos ya, ¿no? 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Hoy fue a cobrar con el 52 y ahora tiene que ir de vuelta. Así que ni bien abra, ahí cae Nacho. A cobrar, a cobrar.

0: Para colmo nos mandan mensaje al chino, le pone, está enredado con la lengua hoy. No sea malo, che, tranquilidad, hijito de Dios. Estoy tranquilo hoy, estoy tranquilo.
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0: llenito. No sé dónde sacaron caricia, dice el amigo Rana Benítez. Yo no lo tengo, por lo menos, dice. No tiene fecha para estos lados. Tranquilidad, hijito de Dios. Es lo que pido yo. Tiene razón usted, don Rana. Tarde va a llegar el regalo de cumpleaños del amigo Omar Saboredo, pero va a llegar, ¿eh? ¡Qué grande, eh! ¡Llega el cocodrilo! Pasa los audios del celular de la Puli, dice Yanina. Va, Yanina dice, lee el audio. No sé, los audios no se leen, Yanina. Oh, tiene como 50 audios, che, pero lo pasa así de una nomás. ¿Qué dice?
1: Que estoy muy triste.
2: Hola, Gustavo, ¿cómo andás? Decirle a Bregan que el domingo lo quiero ver en cancha de Unión. A ver si va a ver a Ferro, ¿eh?
0: ¿Y cómo no va a ir?
2: Juega Unión y Ferro.
0: ¿Y cómo no va a ir?
2: Está a Matías.
0: ¿Y si Matías, claro?
2: No, pase la risa a la Puri que lo asusta el gato de Doña Estela.
0: Es cierto. Me contaron eso, así, pobre. El gato de Doña Estela con la risa de la Puli salió. No te puedo creer.
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0: ¡Es una risa nomás, gato! No podés.
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0: ver. No podés ver.
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2: Que ya salió, tiene miedo que la Puli se vaya, no sé qué. Sale, entra y se sienta al lado.
0: Mirá, y de la manita, como siempre.
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2: Gustavito, mirá que yo me quedé encantada. Muy lindo, muy lindo. Ojalá caigan medio pronto.
0: Ahí está, encantada con el baile de Copad quedó nuestra amiga ahí, Cristina. Qué lindo.

0: No, el que mandó un reado en la lengua es el Nacho. Dice, ah, bueno, anda Nacho, nos quedamos más tranquilos con Bregan entonces. Hasta ayer,
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0: Hola, el Prezi de Cambapaso, ¿cómo anda, Pachequito? ¿Todo bien?
1: Mi verdad.
0: Todo tranquilo, amigo, despidieron al panadero ahí en el barrio. 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

Mi amigo Pacheco, fanático del grupo Trinidad. ¿Tenés algo de Trinidad para Pache? Y siempre le pasás el mismo. Este está bueno, no está bueno. La gente de Alpargani en la tarde. Mañana abrimos Alpargani. Hoy la tita está ocupada, no puede abrir. Así que mañana estamos con los regalitos para papá. Estamos con todo en atuendo gauchesco para los actos del 20 de junio. Está bien, a mis

0: Venga, aguante la movida tropical.
1: ¡Lacho!
0: Pasame un buen saludito para la gente de Ovaldo Mañasco.
1: Mirá.
0: De parte de Lacho, para todos los que me conocen.
1: ¡Qué grande, Lacho! ¿Y? ¿Hay más?
0: Un saludito para mi amiga Nona.
1: Mirá.
0: De parte de Lacho. Parece que me está extrañando, me está reclamando con el mando saludo.
1: ¡Wosa! Bueno, Lacho, bueno. Como quiero, Carcito Uber, avanzó.

0: Con el domingo van a jugar, desperdiciaron este fin de semana que pasó, que estaba hermoso, que podían haber jugado lo que no habían jugado la semana anterior.
1: ¿Y qué pasó?
0: Y jugaba ellos y jugaba lo que tenía que jugar. No, lo suspendieron. ¿Ahora por qué no juegan el sábado? Y el domingo queda libre, que es día del padre, que todos quieren estar con sus padres, los jugadores. Claro. No lo hacen jugar el día domingo, tan loco este lo de la liga.
1: No, tan loco.
0: Tienen que agarrar y decir, no, vamos a jugar el sábado y el domingo no, porque es el día del padre, tienen todo derecho a estar con su familia. Por lo menos el día del padre. Pero bueno, ¿qué va a ser a mí? Sí, una de esas voy, bicho. Una de esas sí, una de esas no.
1: Pero claro, el día del padre, papá, te tomó unos tragos, que va a ir a la cancha después, está loco. Te encontrás con cable pelado, alguno de esos te agarra las piñas.
2: De su dignidad, pero lo que ella no sabe es que estaba justo en ese lugar.
1: Te imaginas, lo encontré al colombiano y a Pamela ahí, y a Rosa Esther, donde te gritan algo, se arma, se pudre todo. Y no, claro, no se puede ir a la cancha el domingo, día del padre, che, no tiene que haber fútbol.

¿Y el colegial del Rana jugará el domingo también? No, boludo, no puede jugar, el Rana no va ahí tampoco. Hola, hola, acá escuchándote, saludos, dice Dani. Excusas, excusas, no mal. El señor Bregan tiene miedo de ir a la cancha de Unión. No sean malos. Mirá el grillo como espía, mirá, mirá, mirá. Abre el portón la espía y se mete otra vez para adentro. Ahí está, te amo también, mirá, ahí está todo.

0: quería sacar el ángel el sábado cuando sí. veníamos de Acopá.
1: Te escuché algo.
0: Decía, ¿no? Si yo se lo he emprestado un ratito.
1: Que se lo preste un ratito, dijo la gringa al TikTok, ¿no?
0: La iba a tirar para el arroyo cuando venía.
1: ¡Nah! Tranquilidad, hijita de Dios.

Mirá qué lindo, hay que seguirlo hasta amigo. Hola, ¿cómo estás? Mi nombre es Augusto. Augusto Reñero, soy de Concordia. Tengo 15 años, me estoy iniciando en el periodismo deportivo porque es algo que realmente me apasiona y es mi objetivo al futuro. ¡Qué lindo! Actualmente manejo un canal de difusión llamado Noti Fútbol, donde comparto noticias del fútbol. Así que hay que seguirlo, ¿eh? Noti Fútbol, la página del amigo allí, Augusto Romero, mucha suerte al amigo. Como comentamos siempre, hicimos periodismo deportivo mucho tiempo con Héctor Heraldo Branini, con Ángel Cardoso, con grandes de Concordia, ¿no? Pero no quiero tirar tabaco, pero no se puede vivir de eso, amigo. Bueno, ¿qué va a ser? Entonces decidimos sobrevivir, ¿no? Porque si seguíamos con eso nos moríamos de hambre, pero bueno, ¿qué va a ser?

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0: Hola amigo Fiaca Ríos, ¿cómo anda el Fiaca? Gato querido, domingo 15:30, otro que juega en el Día del Padre también, bueno. Cancha de Libertad, final del Petit Torneo, Salto Grande con Alberdi.
1: No, oh, qué partido

el cumpleaños de las gemelas, nos dice Ramoncito. Están cumpliendo años las nietas de Fabiana, las gemelas. Una de ellas es mi ahijada, Roma. Así que la otra se llama Klaus. Ajá, la Fabi está de cumple hoy. ¿No te invitaron, Ramón?

0: Carlito, pero no me dijiste si vienen o no vienen, que yo soy fanático de los majestuosos. ¿Vienen o no vienen? ¿Y a dónde vienen? Que quiero ir a verlo.
1: Hola.
0: A ver si lo puedo, a ver si lo puedo convencer a Nero José para ir a ver los majestuosos. A ver si lo deja la cara.

0: confirmar nada porque a mí no me confirman nada, Javier. Me lo contó Alejandro Silva hace un ratito, cuando, antes de irse, que venían los majestuosos el 5. Allá Quinta la Mari, pero no sé.
1: Comprendí que todavía
0: no está la publicidad todavía, así que no debe estar nada arreglado. Se adelantó Alejandrito, me adelanté yo también. Vamos a Analia, que ya viene de regreso, ¿eh? Mañana al Pargania Full. Vamos, Tita, con los mates, Tita. No, arriba la mandarina al mate. No, no, puede hacer un desastre en el estómago. Así como, esperen un poquito más lo que comieron mandarina. Te amo, está prendido la mandarina ahí, así que no, mate nada. 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

Javier ahí me contestó Maidana y me dice que no tiene nada programado. El Silva me dijo que estaba el 5. El 5 estaba programado, los majestuosos. No, Corquito, Maidana dice que no hay nada todavía. Así que bueno, después te vamos a avisar, a ver.

0: El verdulero le quiere mandar un saludo a la gente de los charrúas también, ¿eh? Ya acaparó todo ahí, ¿eh? Osvaldo Mañasco, la criolla, los charrúas. ¡Qué grande el verdulero!
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2: Amigo, mandale un saludito para Janina Gabriela, su esposo y sus hijos.
0: ¿Verdad?
2: Se pone celoso y dice porque yo le mando el saludo a la nona nomás. De parte del Lacho.
0: Ahí está. Vamos a empezar por los hijos. Otra vez volvemos a lo mismo.
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3: Recién me levanto la siesta, buenas tardes. Pero mira las cosas que tengo que escuchar cuando me levanto a dormir la siesta.
0: ¡Javier!
3: ¡Ay, ay, ay!
0: ¡Al gordo Javier tiene que escucharle! Bueno, es tu amigo, Roland, te quiere llevar a ver lo majestuoso. No hay nada todavía.

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0: sí, ¿eh? No, Ramón está penado. No tiene permiso de ir a cumpleaños, no hay más rancho, no hay más nada. Está penado por la ley. Se queda encerrado nomás, prohibido salir bien. Pasarle un tema de los Alpes a mis nietas que están cumpliendo 4 años, las gemelas.
1: ¡Qué grande las gemelas! 4 añitos de las gemelas, ¿sabes?
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1: Y Ramoncito no tiene permiso. La autorización médica para salir no la tiene, ni tampoco de la novia, ¿sí?
2: 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Y es que sabes cómo curarme el dolor.
1: Guardadito nomás, Ramoncito Bregan. Ahí escondido.

0: Mirá, Bregan, ¿quién anda acá? El que cuida las 24 horas del centenario, no es como el Toto, viste que el Toto vigila por las cámaras. Este está todo el día afuera, este vigila desde el muro.
1: Hola, Gustavo Mendoza, muy buenas tardes para vos con tu programa La Movida Tropical a través de la app de la Mega, la que suena, Gustavo.
0: Papi, Gustavo,
1: ¿qué decirte, amigo? Feliz como todos los argentinos, che, con este triunfo de la selección. Ojalá que sigas por esa misma racha.
0: Ojalá.
1: Gustavito, y dándote la buenas tardes y saludando a todo el fan club de mi colega, Gustavo. Al Toto, que habrá estado loco el Toto ahí en el quincho.
0: ¡Bubucela! A dos manos.
1: A Pigüé y su señora. A Bregan, Bregan estaba contento, estaba con
0: una camiseta, viste la foto de Bregan.
1: De Boca. A la Celia, que ande bien la Celia, habrá vendido cueste la Celia para los hinchas. A la Nona, la Nona habrá sentido las caravanas ahí por la avenida.
0: Enloquecía, la verdad.
1: Che, Gustavito, la verdad que espectacular, ¿eh? Ojalá que sigamos así con las selecciones. Gustavo,

Ahí está para las gemelas un poquito de Sergio Cejas también en la tarde. 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
0: 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Un saludo.

Final del partido entonces. Empató el equipo de Cristiano. ¿Qué pasó, Ronaldo? 1-1 Portugal y el Congo.

0: trabajo, en todo, que la gente está mal, mal está, porque yo la veo mal a la gente, no la veo bien. Hay mucha gente sin trabajo, mucha gente registrando los contenedores y lo que encuentran, que nos conformamos a veces con que Argentina gane, ¿no? Porque es verdad, lo único que nos queda para es el fútbol nomás, porque otra cosa no tenemos, todo es, está todo mal, no hay nada.
1: Bueno, tampoco así, Brian, vamos a ser positivos, está todo mal, sí, pero bueno. Está todo mal con Adorni, con el presidente, todos roban, todos siguen robando, y bueno. Pero bueno, el mundial es, siempre fue, todo, cada 4 años tenemos eso, que el mundial te hace olvidar todo, ¿no? Los contenedores de ahí de Boulevard San Lorenzo a la altura de... De la vía ahí, la vía, ni hablar, ¿eh? Ahí, hasta duerme gente y parece que no se dan cuenta, ¿no? Increíble, ¿no? Ahí está la capilla.

0: Chao también está durmiendo gente, ¿no? Ahí en Salto Uruguayo, bueno, por todos lados está así, Bregani. Bueno, si mirás informativo te vas a volver loco. Así que mirá fútbol como te gusta a vos. Y andá llevándola, ya tenemos una edad, Bregan, que no nos vamos a preocupar por la plata. Ya lo que no hicimos no lo vamos a hacer, Bregan. Y si no tenemos nada, bueno, creo que es obligación de nuestros hijos mantenerlo, aunque sea darnos la comida, ¿no? Por todo lo que hicimos por ellos. Así que no te preocupes mucho, Bregan, a esta altura del partido, no. Tranquilidad, hijito de Dios.
1: Dime si estoy solo en esto.
0: Al gobierno no le pida nada, no te va a jubilar, no te va a dar un sueldo digno para que puedas vivir. Bueno, la última que nos queda es nuestra.

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0: viernes lo fui a visitar, fui en mal momento por el tema de la...
1: ¿De qué?
0: Sindicatura y bueno,
1: era la elección.
0: Notaba la sonrisa de... Parece que tenía la sonrisa del guasón. Porque apareció la paloma. Estaba contento igual. Un saludito de parte del Lacho.
1: Así que apareció la paloma del pata, che.

Mirá el asador cómo le hace masajes a ella, ¿eh? Es que está estresada ella también, está como Bregán, ¿viste? Mirá. Se estresó la puli, se estresó. De tanto tal pedo me hizo uno que no sé. Tranquilidad, hijito.

0: yo me había ilusionado, yo estaba con ganas de ir a sacar la entrada anticipada y todo. Pónganse de acuerdo, che.
1: No, ahí me retaron, boludo, me retaron, ese no era para el aire.
0: Despertate, hermanito, despertate.
1: Se despertó Rolón.
0: Está yendo tarde al taller, amigo.
1: Es tarde ya para el taller.
0: No, mi hermano de la vida, Mío raro, mi hermano, pero bueno. Medio raro porque yo soy lindo y él es medio feucho, pues.
1: Al que le toca, amigo.
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4: ¿Cómo anda la gente de Despensa Angelito? ¡Hola, Ángel! Fanático de los Alpes, el amigo. A ver, recién salía. ¿Quién es él?
3: Muy poquito.
4: Y esto le gusta al Cabezón Goya, el masajista número uno de la ciudad de Concordia. Caro, pero el mejor.
5: El sentimiento.
4: Mi nuevo número dice ese. Hola, ese. ¿Cómo estás?

Damián, todo bien. Recién habló el papi también, ¿eh? El papi anda por donde me dijo Colonia La Lata. Viene a ser este Colonia Yui La Lata, ¿no? Y bueno, en un tiempo le llamaban así, ¿no? Pasamos un tema a Mar Azul para los salvajes, Minatones, Ramón Müller, el famoso frenadisco para mi viejo. No se olvide de saludar a sus amores, dice, para el lengüetazo, el terror de la Gregoria Pérez.

Empató Portugal, che, así es, empató Portugal. Gracias a todos los que nos mandan la información. 1-1 con Congo. Se viene Inglaterra, Croacia. A las 17. A las 20 juega Ghana con Panamá. Y luego lo tenemos a Uzbekistán con Colombia, 23 horas.

0: Había desaparecido un tiempo mi amigo Andresito Farías y yo decía, ¿dónde anda Farías? En Feliciano, ¿qué anda haciendo ahí? Anda comiendo cordero de arriba, Farías, ¿qué anda haciendo ahí?
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2: En Feliciano ando.
0: Anda corriendo atrás de los corderos, mirá.
2: Vive el partido, mirá, anoche.
0: Ah.
2: ¿Cómo está Feliciano? Estamos metas a desarmar casa.
0: Ah, desarmando casa.
2: Por 15 días no me veo con Jorge.
0: Mira.
2: El día padre voy a pasar casa solo.
0: Ah, pobre Faría, che. Mirá en Feliciano.
2: Fui Mendoza. Pasame Sebastián Mendoza, carta.

Me llegó una información, dice por acá, que el Toto tiene para vender corderos para el Día del Padre y lo tiene barato, dice. Ah, vos sí, lo que trajo. Según él, no trajo nada.

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Hola, buenas tardes. Qué placer recibirlos a esta hora. Bienvenidos a nuestra edición de 17 de junio. Qué placer saber que están del otro lado siempre. Mi nombre es Patricia Cuegler. Arranco a acompañarlos con mucha música hasta la hora 19 en vivo. ¿Ya se fue? Agradable, si las hay. Está medio abrigada mi amiga Alma. ¿Desde dónde venía tan temprano? Salí muy temprano. Ah, bueno. Que la alegría cura el arte. Anda preparando tu mate, tu merienda. Te acompaño con mucha música. Siempre a vos, que estás en casa, estás en el trabajo, transitando la ciudad o por las rutas. Todos son bienvenidos. ¿Cómo están esos corazoncitos hoy? Felices, ¿no? Triunfo de Argentina. Así que mira, mucha gente del otro lado feliz. Yo también. 345-433-091-5 habilitado. Ahí ya estoy mirando mensajes. Hola Ángel, hola José, hola Guillote, hola Anita.

Saludos a la gente que está trabajando a pleno a esta hora. Antes de arrancar a leer los mensajes y a escuchar los audios, te cuento que voy a saludar a los amigos que hacen posible que pueda estar con vos.

5 de la tarde, 14 minutos. Ahí está, estaba, me escuchaba mal. Sí, el micrófono para todos. Comándanos, amigos. Panadería y Pastelería La Soñada. Hola, Luis. Hola, Griselda. Saludos a todo el personal. Trabajando a pleno. Comándanos, amigos de CACDOG. Saludos a Karina y Fernando. Comanda mi amigo Jay Maxi, Azul Eventos. Gracias, Maxi. 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Claro que sí. Vamos a la despensa. ¿Cómo anda la familia Lacina? Agua Sola Esperanza. Hola, Alcides. Hola, Augusto. Saludos a Susi. ¿Cómo anda la familia Quipes? Mini Mercado, lo de Quipes. ¿Cómo anda la amiga Vero? Mundo Limpio. ¿Todo bien? ¿Cómo anda la familia Morán? Vanificación Morán. Hola, Moni. Saludos a Gustavo, Malena, Maxi, Fede. ¿Cómo anda Marcelo? ABC Salón de Eventos. ¿Cómo anda el amigo Jorge? Carne, Seri, Despensa, El Vasco. ¿Cómo andan las chicas Estética y Peluquería Sol? Hola, Sole, Maite y Rocío. ¿Cómo andan los chicos de Credifin? Hola, Fernando. Saludos a Juli y Sandro. ¿Cómo anda el amigo Juan? JW Bicicletería. Ya está, ya se levantó de la siesta, ¿no? ¿Cómo andan los amigos Silvini y Randy? 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Muchísimas gracias. Preparamos una merienda rica. Ya pasaron un poco los nervios, ¿no?

Habilitado y ya con mensajes, el 345-433-0915, Banda Reflexus, Madagascar Olodum. Hola Marito.

frío el amigo Marito a esta hora? No creo, che, no hace tanto frío, ¿no? Bueno, a ver, voy a buscar acá y ya voy a compartir con vos el pronóstico. Sí, va un poco atrasada la cosa. Mando un beso, amigo José. ¿Cómo anda el amigo Guillote? A ver, 345-433-0915. Hola, Pato, me gustaría ser tu mapé. Te mando un beso grande, pero che. Qué alegría la noche, ¿no? Qué hermosos esos goles. Somos amigos en Face, Patricia Cuegler, una tarde mágica en Instagram, Pato Cuegler. Empiezo a compartir mensajes. ¿Cómo anda el amigo Ángel?

0: Antes de la hora 18 yo te voy a contar a ver cuál va a ser el sorteo el viernes, ¿sí? Así empezás a participar si querés, si preferís. A ver, voy a escuchar los audios. 345-433-0915.
1: Buenas tardes, Patita. Hoy quiero pedirte el tema de la última cuenta regresiva de Europe para todos los argentinos. Feliz, feliz con los tres goles de Messi. Aguante la 91.5. Y también Argentina, saludos de parte de JJ. No te vi anoche arriba del caballo de San Martín festejando.
0: No. No, no, no se podía. Qué lindo, viste que arrancamos así la jornada de otra manera. Esperanzados, y es lo más hermoso. Preparo ya música Rata Blanca, en un ratito música para vos, amigo José. Una naranja, ¿no? ¿Estoy mirando mal o es una mandarina?
2: Hola, Patita, ¿cómo estás? Espero que tengas una linda tarde. No, está lindo, pero yo soy del más problema. Me falta calor. Así que estoy al lado de la salamandra acá.
0: Ah, muy bien.
2: Y aunque no quieras creer, estoy comiendo mandarina, así que tranquilo.
0: Ah, está bueno.
2: Una linda tarde, amiga, y espero mi tema.
0: Gracias, igualmente. Process que Spice. Todos tengamos una hermosísima tarde. ¿Qué? ¿Qué dijo este hombre? ¿De dónde ha salido? Está bueno, ¿sabés que el citrus es súper recomendable para esta época del año? Durante todo el año, ¿no? Pero más ahora, así que muy bien por el amigo Marito. Yo también estuve comiendo unas mandarinas, así que bueno, espero no tener visitas. Viste que el olor de la mandarina es así como fuerte. Hoy los atiendo desde la puerta, ¿no? Muy bien, Marito. ¿Cómo anda el amigo Fran? ¿Cómo anda mi amigo Sergio de la Plaza España?

0: pasa es que la pata no sabía que el caballo blanco de San Martín no sabe el color de que es. Entonces por eso no se pudo subir. Hola Patito, buenas tardes. Patito, te quiero.
1: Ay, ay, ay.
0: Ah, Patito, vamos con la canción de Jerusalén para mí. Te quiero, Patito.
1: Te mando un beso, amigo Fran. Claro, ya en el segundo gol ya estaba como descontrolada.
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1: qué lindo, ¿cuántos amigos? Sí, te mando un beso, Fran. ¿Fueron a la plaza?
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3: Claro, pues dije mandarina porque le entré la mandarina primero y ahora me estoy comiendo una hermosa naranja.
1: Ah, muy bien, muy bien. Tema para vos, amigo Marito.
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Yo quiero saber cómo se llama el tema brasilero que estabas pasando. A ver, lo voy a buscar en un ratito. Ah, sí. Madagascar o lo Doom. Madagascar o lo Doom. Será. Buenas tardes, Patricia. ¿Me puedes decir cómo se llama el tema que está sonando ahora? Bueno, es ahora. A ver a qué hora. 17:22. Soy oyente de La Mega y es la primera vez que te escribo. Bueno, muchísimas gracias. No sé si es bienvenido o bienvenida. Ya está el mate listo, Pato. Bueno, ¿me alcanzás uno virtual? Ah, ¿cómo lo bailan mis amigos en las reuniones ochentosas? ¿Qué look vamos a tener el sábado, Dani? Los amigos de la taberna. Temática mundial, me parece, ¿eh? Si mal no recuerdo. Buenas tardes, Patricia. Que estés bien y tengas un lindo programa con toda la buena música que estás pasando. Saludos a los amigos taberneros, se los extraña. Y se hace más corta la semana. El sábado es la reunión, sí. No falta tanto. Se los quiere, aguante la Argentina, carajo, claro que sí. ¿Qué temitas? ¿Qué temitas? No tiene que faltar el silbato el sábado, Dani. Beso grande para los amigos taberneros, para las reinas ochentosas. Saludos a tu esposa, Dani. A todos los chicos, a pleno.

Escucha esta parte. Vamos, Marito. Vamos, amigo Guillote. Saludos a los chicos en el aserradero que están a pleno. Está Moni. Está Alberto. Pasá, si estás en la parte internacional, Roxette Deluxe. Ya se viene. ¿Cómo anda el amigo Sergio? ¿Todo bien por la Plaza España?

hoy, mi reina, ¿todo bien? ¿Todo bien? 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Ay, no sé cómo se llama ese instrumento. ¿Escucha? Se viene Roxette. Hay alguien que está queriendo escuchar la nena. Ajá. Hay una versión nueva que estaba escuchando hoy a la mañana por mi casa. A ver, ¿será este? Una versión nueva remixada del tema del mundial. A mí me gustó y tiene un ritmo espectacular. Escucha. Y ese, así estamos, claro que sí. Shakira con Bunny Boy. Bunny Boy, ahí está. Bien, pato.

0: 5 de la tarde, 43 minutos. En un ratito se viene música de Roxette. Por ella, pasanos zapatitos, ya se viene también éxito de Belinda, así que hicieron con Los Ángeles Azules presentación del Mundial también, del Mundial. Me saco el chiquelé. ¿Cómo anda el amigo Mar? ¿Todo bien? Hola, buenas tardes, zapatito, ¿cómo estás? ¿Yo bien, vos? ¿Me podés pasar un tema de Freddie Mercury para el amigo Néstor de... de ese negocio? Que la puli no la tengo. Beso grande. Bueno, él ya sabe, no le mando un beso grande al amigo Ernesto. El otro día estuvimos charlando. Beso grande para vos, Omar. Dale, vamos a ir buscando. Para el amigo Néstor, para el amigo Ernesto también, ¿sí? Tiene un ritmo esto, bueno, esta versión remix. Buena. Lindo está el tema de Los Ángeles Azules que pillaron recién, ¿eh? Tema oficial de la FIFA Sound. Me acompañan los amigos que están auspiciando el programa. 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Shakira viene cantando desde que yo estaba en el corralito, pato. ¿Cuántos mundiales? Sí, como cuatro, ¿no? Cuatro, exactamente. Bueno, quien pudiera, mirá cómo está hermosa. 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Los chicos de Credifin. ¿Cuánta música internacional pedida hoy? Está Roxette, Los Lobos Rojos. Mucha música bien arriba, claro, porque a esta hora de la tarde se pone así, ¿no? Hermosísima para ir compartiendo música que te levante el ánimo, ¿eh? Siempre. 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

Jennifer López y Víctor Cárdenas, Baila Conmigo. ¿Cuántos mensajes? Un beso grande, Gladys. 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Ya está el sorteo, ¿no? A ver, Franco, ahora me fijo, ¿sí? 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

0: Otro éxito pedido, Los Ángeles Azules, Belinda, por ella. En un ratito ya vamos a compartir la tanda. Y además, a ver por acá unos audios, ¿sí? En un ratito.
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0: 17.2 la temperatura a esta hora, una tarde espléndida, ¿no? Porque la temperatura no es tan baja.

¿Cuánta gente? ¿Cuántos amigos se quiere decir? ¿Y cuántas amigas también? La gente que nos escucha a través de internet. Salimos haciendo radio en vivo a todo el mundo. www.lamedicadigital.com.ar. O manda a mi amigo al barrio y la cantera. Hola, Héctor.

0: Está hermoso esto, ¿eh? Luego de la tanda te voy a estar contando qué es lo que voy a tener para vos. Despénselo de Franco, éxito pedido, y nos vamos a la tanda. Esto,
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1: Es la hora 18, 3 minutos.
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0: ¿Se viene el agua? Me parece que sí, ¿eh? Ahí pasaba tema para vos, reina. Uy, te digo que hace muchísimo que no escuchaba ese tema.
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0: 345-433-0915. Me preguntaron por el amigo Tato. No sabemos nada, che. Se ha desaparecido. La luna nuevita, ¿no? La luna nueva fue ayer.

0: 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A ver, por acá también voy a compartir el pronóstico para mañana. Mínima de 8 grados y una máxima que no va a estar superando los 13. Y aparentemente estarían apareciendo las señoras lluvias. Claro, son muchas.
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0: Para la jornada del viernes, uy, ¿qué pasó?
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0: mínima de 2 grados. Uy, qué frío. Abrígate mucho. Máxima de 14, nada más. Estaba sintiendo como una interferencia. Ahí está. Ya podés empezar a dejar las tres últimas cifras si querés participar. ¿Viste que nos había quedado un combo para la entrada de la selección, un kit? Bueno, puede ser para vos. Escuchá que tiene el vaso, es hermosísimo. Eso quedó porque una oyente participó y no lo fue a buscar. Así que bueno, eso vamos a regalarte el viernes, ¿sí? Está la bandera para que pongas en la ventana, en tu local, en tu casa, en tu puerta. Que la lleves en el auto. Y alientes a la selección el lunes con la bandera también. La bubucela.
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0: Y el vaso, todo está hermoso. Solo con las tres últimas cifras. Y ya participás, sí, el viernes hacemos el sorteo.

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1: Qué lindo. Bueno, acá en la Tarde Mágica tenemos muchos amigos que son fanáticos de la música de los años 80. Por eso tenemos este apartado especial también donde compartimos música de los 80. Los viernes nos vamos un poquito para atrás en el tiempo también, Reina. Música del recuerdo. Muchas gracias por ese tema lindo. Habla del amor y el desamor. Significado el tema Juego Perverso. Voy a escucharlo. 345-433-0915. ¿Cómo anda la amiga Analía? ¿Todo bien? ¿Ya se viene qué personaje? Corazón ausente. Ahí está. Mando un beso, Analía. Pat, pasanos Banda 21. ¿Cómo andan mis amigas artesanas? Uy, hace cuánto que no sabía ustedes. Saludos a la gente del barrio Lesca. 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Ya se viene música de Chile para vos, amiga Vero. Las eras 229 bis, Mundo Limpio. Claro, porque hacían como un dúo, ¿no? El amigo Franco con el amigo Tato. Uno decía pronóstico del tiempo, el otro decía cómo iba a estar la velocidad de los vientos. Esa dupla desapareció.

0: estoy contento, dice el amigo Guillot. A ver, quedé sexto en el ranking. ¿En el ranking qué? ¿Qué ranking? Ah, en el ranking de los pronósticos. Soy yo también. Quedé octava. Ahí por un poquito, ¿eh? Pero bueno, hay que seguir apostando, qué sé yo. Viste, cuando las cosas son gratis hay que aprovechar, ¿eh? 345-433-0915. Ya se viene la música de qué personajes. Banda 21 también. Y así con vos vamos haciendo esta tarde mágica.
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0: 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Pato, el Pozo, el Kini 6 es millonario. Está bueno, ¿no? ¿A qué número le jugaría? No sé, le pregunté a la IA. Me dijo que eso no te lo puedo decir, me dijo. Hola, amiga, ¿saldrá amor de tu cama o mundo ordinario? Me anoto con el 563. Saludos, amigo. Ahí está el amigo Carlos Goya. La 2001 es el amor de tu cama.

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2: Atención. Atención, por favor.
3: 6 de la tarde, 33 minutos. A ver, por acá, dejando las tres últimas cifras, está el amigo Walter, a pleno trabajando con la aplicación que no nombras. Bueno, si me llevas ahí sin un pago, te nombro. Te mando un beso grande, qué lindo. Bueno, muchísimas gracias. ¿Cuánta gente del otro lado a esta hora? ¡Pah! Se viene el agua.

mucha música para compartir, bloque tropical. A toda pasión. Apareció el amigo Tato, siempre estoy, amiga. Ya de andar medio difónico, ¿no? 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Carnicería y Despensa El Vasco. ¿Cómo anda Juan Pedro? ¿Todo bien? ¿Cómo anda la gente? Mi amigo José del barrio Monseñor Roche.

0: llegues.
1: Pues sí que da suerte, ¿no?
0: No, que estoy entrando a otra dimensión.
1: Hay que ponerse la remera y la camiseta argentina, claro que sí. Como cábala ya, ¿no? Sería.
0: Te los daré.
1: Te mando un beso, Juan José. Claro que sí. Para ganar de nuevo, Pato. 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Yo tengo mi casa también con unos arbolitos de mandarina y naranjas, así que le estoy dando con toda la vitamina C. Muy bien, amiga Tere. Claro que sí.
0: Dame calor, no te detengas, no.
1: Está pensando en el amigo Ernesto y apareció.
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1: ¿Me puedes pasar el tema de Javier Aníbal que hace un mes que te pediste? Vamos, amigo Ernesto. ¡Cuánta Argentina! ¡Qué alegría!

0: escuchamos éxito de Javier Aníbal, claro que sí. Tiempo, amiga, y será el amigo Tato. Siempre te escucho, soy tu fan número uno. ¡Qué genio! Ya lo escuchamos al amigo Tatito.
1: Hola,
0: por acá.
1: Patito, hola, Pato. Hola. Hola, Patito, ¿cómo estamos? Buenas tardes, tanto tiempo.
0: La verdad que sí.
1: Hermosa tarde, Patito. Ando viajando y poca señal, Patito, poca señal, lugares que ando. Patito, pronóstico del tiempo para mañana hasta el mediodía. Ajá. No va a haber lluvia. Tarde se viene el agua, así que junten harina, preparen para torta frita y el calchaje hasta el mediodía y a tarde igual el calchaje porque se le va a querer humedecer.
0: Claro,
1: sí. Así que para tarde, mañana, noche, bueno, agua, lluvia. Antes de eso no. Patito, pasamos un tema para la gente de Villadela, para Iván Pento Mario, para Cristian y para toda tu hermosa audiencia, Patito. Un tema de Miguel Conejito Alejandro. Gracias, amiga, lo pedís, lo tenés.
0: Bueno, vamos a ir buscando, claro que sí. Ahí lo escuchabas el amigo tanto tiempo. Hasta el mediodía. Luego ya estaría desmejorando esto, poniéndose feito. Te mando un beso, Tato. Siempre que el amigo Tato está mandando audio, se están tocando bocina, ¿no? Lo conoce todo el mundo en la ruta, el amigo Tato. Te mando un beso grande.

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Ya te escucho. Va a presentar la música pedida por el amigo Ernesto. 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Sabiendo que me amas. Javier Aníbal, para el amigo Ernesto que lo pedía.

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0: Para que lo vaya bailando despacito, cuidado con la ruta, amigo. Vamos, amigo Tato. Miguel Conejito Alejandro, qué rápido que pasa el tiempo. 345-433-0915, cumpliendo con los éxitos pedidos. Ya sigo pasando la compu de la radio a las personas que participan del sorteo del viernes. Alentamos a la selección, claro que sí. ¿Te falta todavía? ¿No tenés nada, celeste y blanco? Pato, yo tuve que comprarme todo, no gané nada en tu programa. Bueno, suele pasar, la suerte es así. A ver, por acá, 345-433-0915. Vamos a compartir mensajes, ¿sí? Buenas tardes, Patricia. ¿Será que me puedes pasar un tema de Ulises para dedicarle a mi señora Daniela y a mi princesa Ernestina? Quiero participar del sorteo del viernes. Dice Javier, participa con el 117. Ahí está, muy bien. Beso grande, familia. Bueno, así da gusto pedir música y que la pasen, dice el amigo Ernesto. Claro que sí. Vamos, amigo. Hola, bonita. Buenas tardes. Abrazo y bendiciones. Gracias, igualmente. Anotame para el sorteo, dice Lidia. Con el 712 vamos a Argentina. Qué alegría que nos dio Messi. Saludos para todos. Ay, sí, no sabes. Todos tenemos la misma alegría. Hermosísimo. Te anoto, ahí está. 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Vamos así, bien arriba.
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0: ¡Qué lindo! ¡Eso! Beso grande para... para Jorgito. Jorgito Mayol y su esposa Marisa. Están escuchando la radio. Bueno, a todos los amigos taberneros, ¿sí? A Sabadani también con su mensaje. Saludos a Gladys. 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Gracias, dice por acá lo pedí, si lo tenés. Un beso grande, Tato. ¿Cómo anda la amiga Mariela? Hola, Patricia, quiero participar del sorteo el viernes. Mariela con el 494. Muy bien. Ya, si te está haciendo falta y querés alentar a la selección, viste que cuando, bueno, por ejemplo, anoche hizo el primer gol. ¿Dónde dejé mi bubucela? Decía yo. Decía, ¿dónde dejaste título bubucela? No sé dónde quedó. No sabía si salir corriendo para la cocina, para la vereda. Bueno, el segundo pasó igual, no, ya estaba prevenida, ya tenía la bubucela. Para el tercero ni te cuento. Así que bueno, que se vuelva a repetir, esa es la alegría que nos darían, ¿no? Claro que sí. ¡Baila, Mari! ¡Baila, Mariela! Mucha música, por supuesto, para esta hora nos vamos así con música bien alegre, ¿eh?

Che, escucha. El mensaje es así. Che, me llamo Pato. Me dicen Pato, me llamo Patricia. ¿Cómo andan, mis amigos? Primero voy a saludar a los chicos que están en la dulcería. En la distribuidora de golosinos, un beso para el amigo Edgardo, para Juani, para Oscar. Qué lindo, bueno, muchas gracias. Amigo Horacio, gracias por estar ahí también. Che, escuchame eso acá. No hay nada para la pica. Lo que pasa es que Argentina juega el lunes recién y si le agregamos una picada ya no va a existir para el lunes. Pénselo de Franco, te regala el kit para que sigas alentando a la selección nacional.

0: comunicación. Bueno, muchísimas gracias. Esto es un placer, ¿no? Acompañarte siempre por las tardes acá en la Radio 91.5 por la Mega. Gracias a los amigos auspiciantes, a todos ustedes también. Mañana sigo notándolos, ¿sí? Mi nombre es Patricia Cuegler, el gusto inmenso que tengo estar con vos. ¡Vamos! Beso grande, que si están en la calle y regresen a casa, que lo hagan de la mejor manera. Sigan en compañía de la radio siempre. Ya se viene el amigo Jorge Bonomo. Beso grande, un abrazo virtual para todos. Hasta mañana.
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3: Es la hora 18:58 minutos.
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0: Y para vos, Chino, donde quiera que estés.
1: Ahí estamos. Muchas gracias. Gracias.

0: Es la hora 19:55 minutos.
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0: Es la hora 20:55 minutos.
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